duda que este tiempo sirva para reconciliar aquellas familias que han tenido algún desacuerdo producto de cosas banales, y que este tiempo sirva precisamente para unir a esas familias, para que vuelvan a estar juntas y a compartir momentos agradables. Te pedimos, Señor, que bendigas la vida de cada hombre y mujer que renuncia a este tiempo de descanso para dedicarse a llevar de su trabajo algo a su familia, algún bienestar. Bendice a esos hombres y esas mujeres, oh Señor. También te pedimos por aquellas personas que han quedado en esos grupos de socorro, para que puedan realizar su trabajo de la mejor manera. Pero especialmente, Señor, ponemos en tus manos la vida de quienes se van a trasladar de un lugar a otro en este tiempo de vacaciones, para que pueda hacerlo con responsabilidad, sin dejarse llevar por la ansiedad de llegar al lugar donde va. Gracias, Señor, por estas fechas especiales que nos permiten estar con nuestra familia. Gracias. Bendito y alabado sea tu nombre por siempre, Señor. Amén. Compartimos a continuación el versículo de hoy, tomado de Primera de Juan en el capítulo 3, versículo 24. El que obedece sus mandamientos permanece en Dios y Dios en él. ¿Cómo sabemos que él permanece en nosotros? Por el Espíritu que nos dio. Primera de Juan 3:24. El que obedece sus mandamientos permanece en Dios y Dios en él. ¿Cómo sabemos que él permanece en nosotros? Por el Espíritu que él nos dio. Primera de Juan capítulo 3, versículo 24. Ese es el versículo del día de hoy, en esta emisión informativa de HCR Noticias, enlace informativo departamental. No puede faltar la parte musical, y aquí traemos a un artista que ya han escuchado ustedes en estas emisiones. Su nombre es Elmer Santos, y nos interpreta a continuación la alabanza La Meta Final, con ese sonido grupero cristiano que usted puede solicitar aquí en la grupera cristiana del dial Radio Sima 90.3 FM. Elmer Santos, La Meta Final. Pídala ya, es nueva.

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1: 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El Foro de Mujeres por la Vida lamenta que a esta fecha se contabilicen ya más de 230 muertes violentas de mujeres en el país. Entre tanto, habían pedido cambio de medidas para Iván Velázquez, la cara más visible de Inversiones Corium, empresa que todavía está en deuda con un sinnúmero de hondureños a los que, por el momento, estafó. Entre tanto, médicos sostienen su postura de mantener asambleas informativas si no les pagan en su totalidad. Denuncian suspensión de medidas de protección a un periodista que sufrió un atentado. El abogado y periodista Saúl Bueso dice que la situación actual de la libertad de prensa y protección a los periodistas en Honduras no es nada bueno. Algunos o algunas protestas sociales estarían siendo utilizadas políticamente por sectores interesados, destaca este día un analista. Detalles de estas y otras notas en la emisión informativa de hoy de HCR Noticias, enlace informativo departamental. Las noticias ampliadas en un momento.
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1: Tiempo de las noticias ampliadas aquí en HCR Noticias. Pasan 13 minutos después de la hora, 13 minutos después de la hora. Vea usted qué bonito. Algunas empresas textiles han utilizado un sistema para despedir sus trabajadores y no pagarles sus derechos laborales. Se salen con la suya porque dicen que van a un pequeño receso para reorganizar su contabilidad de unos 3 meses y resulta que después de esos 3 meses cierran, dejando en el aire a los trabajadores que despiden. Eso lo denuncia Joel López, quien es representante de los trabajadores independientes. Esto ante los últimos despidos indirectos que ha habido contra trabajadores la semana anterior allá en el sector norte del territorio nacional. Escuchemos a Joel López, representante de los trabajadores.
3: Buenas tardes. Bueno, hoy tenemos esa desagradable noticia una vez más. Este es una síntoma o es una realidad de lo que está viviendo el sector textil maquilador, donde prácticamente no hay nuevas inversiones, lejos de eso, hay reducciones de personal, hay modificación de horarios de trabajo, se están dando un montón de circunstancias en la industria que en menoscabo de los derechos de los trabajadores. Hoy estos 400 trabajadores que han sido notificados en el caso de Sigue el Porvenir en Progreso, pues es lamentable, ¿verdad? Porque ni a estos trabajadores ni tan siquiera le dieron la oportunidad de darles un preaviso para que se prepararan por algunos gastos que tenían que hacer, sino que una forma de repente vinieron y les notifican esta suspensión por 120 días, lo que es peligroso que estos trabajadores, ¿verdad? Y ahí es donde hacemos un llamado a las autoridades para que estén pendientes también del desempleo desenlace de este problema, porque podría ocurrir lo que le ocurrieron a los trabajadores de la Corporación Delta, donde hicieron lo mismo, de repentinamente una suspensión, y después de la suspensión les dijeron que la empresa ya no iba a abrir operaciones, y estos trabajadores quedaron en el aire, al grado que todavía están este problema en los juzgados del trabajo, viendo a ver cómo se resuelve para hacer efectiva la maquinaria. Nosotros en este caso también hicimos una acción ante las marcas en Estados Unidos, que también está en ese mismo proceso. Todavía no tenemos un fallo, pero que esperamos que ojalá estos fallos sean favorables a los trabajadores para que puedan recuperar parte de sus derechos.
4: Pues sí, esa es una cuestión sospechosa, porque usted puede dar una suspensión a los trabajadores cuando hay hechos contundentes que no permiten otra cuestión, por ejemplo, una inundación, un incendio de la empresa, que prácticamente estas cuestiones eran previsibles para ellos, por lo tanto la ley les daba la facultad a ellos de poderle dar un preaviso de 30 días a los trabajadores manifestándole que tal fecha iban a ser suspendidos. Ahora lo que le queda a los trabajadores y a las autoridades es ver cómo le resuelven este problema a los trabajadores. Tienen que apelar los trabajadores a esta suspensión ante Tegucigalpa. Tegucigalpa debe aprobar esta suspensión, de lo contrario deberá el patrono resarcir todos los daños que está ocasionando con esto. Mire, aquí el gran problema del trabajador en estos sectores, como una industria golondrina, debería ser establecer garantía. Hemos hablado sobre garantía, debe haber un depósito de una reserva laboral para estos trabajadores, porque de lo contrario las empresas se van a ir y los trabajadores van a quedar en el aire. Entonces debería de ser una garantía, pero muchos empresarios dicen, eso le quita competitividad al país y se hace eso porque en otros países no se hace, y con esa cuestión han dejado de que nosotros como sector trabajador que hemos demandado esa garantía, los empresarios se opongan a ese tipo de cosas.
1: Ahí escuchamos al representante de los trabajadores independientes, el señor Joel López. Dice que las empresas textiles maquiladoras están suspendiendo a empleados por algunos meses. Les dicen que van a reanudar labores después y resulta que es pura mentira, porque después cierran las empresas y dejan a los trabajadores sin pagarle sus derechos laborales. Qué sinvergüenza, ¿verdad? Porque robarle a un trabajador, a un hombre luchador, yo creo que no existe ningún tipo de honor en ese tipo de actitud. Otras notas. El Foro de Mujeres por la Vida contabiliza hasta este momento 230 muertes de mujeres de manera violenta en el país. Ese número podría ser mayor en aquellos casos que no fueron reportados a las autoridades o que no son parte de los observatorios de violencia, según Noemí Dubón, quien es miembro del Foro de Mujeres por la Vida, que viene denunciando desde hace tiempo esta vorágine de violencia contra las mujeres en nuestro país.
5: Claro, es alarmante, como usted muy bien lo dice, ¿verdad? Hasta la semana pasada ya habían en nuestro observatorio un registro de 230 casos, ¿verdad? Y sabemos que hay mucho más, porque no todos los casos salen a la luz, no todos los casos salen en los medios de comunicación, incluso no todos los casos son registrados, ¿verdad? Ante el Ministerio Público, ¿verdad? O ante las instituciones correspondientes. Entonces, hablar de cifras es algo como ambiguo, por decirlo así, ¿verdad? Porque no son reales, pero al mismo tiempo se tiene que visualizar cada uno de los casos, esa hazaña con que son asesinadas las mujeres, esa forma tan brutal de quitarle la vida a una mujer, a una madre, a una hija, a una hermana. Eso para nosotras es terrible, porque estamos viendo en los últimos casos mucha hazaña, ¿verdad? Mujeres quemadas, mujeres desaparecidas, ¿verdad? Antes y después incluso de ser asesinadas, mujeres que son encontradas en estado de putrefacción, o sea, mujeres que son desmembradas, mujeres que son enterradas incluso, ¿verdad? Entonces, para nosotras eso es tan doloroso, no solamente por perder a una mujer, a un ser querido, sino también por la forma en que están quitándole la vida a las mujeres sin que se estén haciendo medidas de protección para las mujeres, ¿verdad? Hay mucho que desear en este país respecto a la protección de las mujeres y las niñas para prevenir que se les siga quitando la vida. Bueno, esos dispositivos para nosotras como organizaciones que cotidianamente acompañamos casos, esos dispositivos no son los que deberían de activar. Por ejemplo, darle más dinero a las Fuerzas Armadas, darle más dinero a la policía, comprar más armamentismo, si son las armas las que están matando a las mujeres. Entonces, eso no es una protección para las mujeres. La protección para las mujeres es que se les escuche al momento que presentan una denuncia por violencia doméstica, al momento que presentan una denuncia por amenaza a las familias, en el momento que presentan una denuncia por desaparición, ¿verdad? O por cualquier tipo de amenaza a la violencia. Esas son las respuestas que nosotras queremos, que estos agresores sean detenidos, sean enjuiciados y que no se les toque con guantes de seda como lo están haciendo últimamente, ¿verdad? Los juicios abreviados para nosotras, cuando es una persona altamente peligrosa, no deberían ser aceptados. No deberían ser aceptados porque significa premiar al agresor, ¿verdad? Entonces, para nosotras, eso es lo que se tiene que hacer, aplicar los protocolos internacionales que ya existen, crear nuevos protocolos nacionales, nuevas políticas, pero no decirnos que la policía nos va a cuidar. Y si no, veamos el caso de Keila Martínez, ¿verdad? Allá en Intibucá, la policía no la cuidó, al contrario, está diciendo que ella se suicidó cuando realmente el dictamen forense lo que dice es que fue un estrangulamiento, ¿verdad? En una celda policial. Eso no es protección para nosotras, ¿verdad? Y queremos que en el caso de Keila se haga justicia, pero que también en los casos donde las mujeres necesitan protección, que se les dé la protección debida, que hayan casas refugio para mujeres con todas las condiciones, con presupuestos, con personal, y que no les pongan trabas a las mujeres, ¿verdad? A nosotras nos pasa, por ejemplo, en la casa refugio de aquí de San Pedro Sula, ¿verdad? Que le piden un dictamen psicológico o le piden un dictamen psiquiátrico a una mujer para poder ingresarla. ¿Cómo es posible que eso esté pasando? Una mujer cuando tiene amenazas tiene que ser ingresada, y si después necesita un dictamen psiquiátrico, pues que se lo pidan, o que nos lo pidan, que nosotras colaboramos en eso, o que ellas mismas, ¿verdad?, el personal, le lleven a hacer un dictamen psiquiátrico o psicoterapéutico. Sin embargo, esas son las trabas que encontramos nosotras en el sistema, o sea, un sistema que no responde, un sistema que nos cobra los impuestos, pero que no nos da protección.
1: Noemí Dubón, quien es representante del Foro de las Mujeres por la Vida, referente a las más de 230 muertes de mujeres de manera violenta en el territorio nacional, dice, reitero que podrían ser o podía ser mayor ese número, considerando que algunos casos no se consideran como tal, como feminicidios, o tampoco son declarados o registrados por las autoridades y también los observatorios de violencia. Quería pasar la semana morazánica en libertad del hombre el equipo de defensa del señor Iván Velázquez, que me imagino de tener cómo pagar un buen equipo de defensa, porque el hombre tiene toda la plata de los que invirtieron en Corium como la parte más visible de esa empresa piramidal. Pues habían solicitado el cambio de medidas, es decir, defenderse en libertad y no estar en prisión. Iván Velázquez fungió como gerente de Corium hasta el día en que se desató el escándalo, en donde varias personas hasta el momento continúan estafadas. Así lo dio a conocer Carlos Silva, vocero del Poder Judicial. No hay cambio de medidas para Iván Velázquez, porque las autoridades de justicia desestimaron la solicitud de cambio de medidas hecha por su equipo de defensa.
6: La terna de magistrados de la Corte de Apelaciones en materia de criminalidad organizada, medio ambiente y corrupción, por unanimidad de votos, han declarado no al lugar los recursos de apelación que ha interpuesto la defensa técnica de los imputados. En consecuencia, confirma el auto de formal procesamiento que le fue dictado a estos exdirectivos de Corium Inversiones. Tal es el caso del señor Iván Abad Velázquez Castro, a quien se le supone responsable por la comisión o participación en los delitos de lavado de activos, desobediencia, tenencia ilegal de armas de fuego y municiones de uso prohibido y permitido, y asociación para delinquir. A él se le ha confirmado el auto de formal procesamiento y la medida de la prisión preventiva. En los casos de Marcos Abel Villeda Galdames y Juan Carlos García Ríos, ellos dos acusados de asociación para delinquir y lavado de activos, también se les confirma el auto de formal procesamiento y también se les confirma la medida de la prisión preventiva. Finalmente, en el caso de Kefi Esmeralda Gabarrete Sánchez, ella acusada de lavado de activos y asociación para delinquir, se le ratifica el auto de formal procesamiento, pero también se le deja con valor y efecto las medidas cautelares distintas a la prisión, es decir, que ella va a continuar gozando las medidas que está cumpliendo hasta el día de hoy. Estas son: arresto domiciliario, firmar una vez a la semana en el registro biométrico de este juzgado de criminalidad organizada, la prohibición de reunirse con personas y visitar las instalaciones de las instituciones involucradas, así como la caución que en su momento rindió a favor de la Tesorería General del Estado. Esto significa que todas estas personas van a continuar en el proceso en la siguiente etapa, que será la audiencia preliminar. Ante la Corte de Apelaciones, si la defensa tiene a bien, puede interponer recurso de reposición. Este se presenta a las 24 horas siguientes de la notificación de la resolución que acabamos de conocer. Una vez que obtenga carácter de vigente o de firme esta resolución de la Corte de Apelaciones, este expediente, la misma Corte de Apelaciones lo remitirá hacia el Juzgado de Letras de Criminalidad Organizada. El juez que conoce este proceso deberá convocar a las partes procesales para realizar la audiencia preliminar. Recordemos que esa es la última parte antes del debate de juicio oral y público.
1: 27 minutos después de la hora, aquí en HCR Noticias, enlace informativo departamental. Bueno, es un hecho, aunque se sientan a platicar, pero ya solamente se sientan a platicar y no tanto a negociar los médicos y el gobierno, dice el doctor Emilio Medina, quien es miembro del Colegio Médico de Honduras en la zona norte del país, que es una medida general en todo el país. Los médicos sostienen su postura de mantener asambleas informativas si no les pagan en su totalidad, es decir, estarán solamente atendiendo emergencias y lo que son las consultas así generales y otros casos paralizados mientras no se resuelva esta situación. Y el problema es que ellos ya no aceptan ningún tipo de promesas, ningún tipo de acuerdos, porque dicen que los acuerdos que iban a hacer ya los hicieron y que ahora lo que toca al gobierno es cumplir, porque ahí es donde está el meollo del asunto, según los médicos.
7: Muy buenas tardes, siempre agradeciéndoles a los medios de comunicación por permitirnos alzar la voz como médicos. Sí, no se puede negar que sí han estado pues cumpliendo con el pago de algunos médicos, pero como le he mencionado, ya hemos tenido distintas reuniones, más o menos 6 reuniones, el colegio médico con el gobierno, con el estado, en el cual pues han quedado compromisos, los han firmado, pero tenemos muchos colegas en distintas áreas, en las rurales más que todo, allá en gracias a Dios, en la Empira, en el cual tienen hasta 8 meses sin salario. Aquí a nivel, en mi región, la metropolitana, gracias a Dios, la mayoría tenemos acuerdo de permanencia, ahí honestamente no hay problema, pero tenemos sin embargo varios especialistas en el Miguel Paz Barahona, el cual ya tienen casi 1 mes sin salario. Entonces, ¿qué queremos reclamar? Que se le pague el adeudado a los colegas que están pendientes, ya que se ha normalizado a través de los años que se contratan a estos colegas, al personal de salud, y al reencontratarlos se tardan de 3, 4, 6 meses para cancelarles, y eso no lo debemos normalizar. Por lo tanto, piden empatía hacia la población, nosotros somos parte de la población, así que exigimos un derecho humano, que es recibir nuestro salario mes a mes. Bueno, el último censo que se ha hecho a nivel nacional

0: que tienen por derecho tener su plaza con el Estado. Así que son varios puntos que tenemos que estamos exigiendo. No solo es el pago de los médicos. Ese es el punto más importante en este momento por el derecho humano que tienen los colegas. Pero son distintos puntos en el cual también beneficia a la población hondureña. Ya que lo comenta, sí, miré una declaración de una autoridad del Estado que mencionaba que van a trabajar arduamente el Semana Morazánica. Pues estamos alertas. Sin embargo, pueden ver que las emergencias siempre están cubiertas. Por mi parte, que estoy de la región metropolitana de San Pedro Sula, tenemos un policlínico en Miguel Paz Barahona que tenemos un área de emergencia, ustedes pueden acudir y ahí siempre va a estar abierto el área de emergencia y los hospitales también están cubiertos, así que por esa parte no hay ningún problema. Bueno, un mensaje para la población, les pedimos nuestras sinceras disculpas, queremos ofrecer las disculpas y saber que nosotros somos médicos, pero también somos parte del pueblo, somos la población y lo único que estamos exigiendo no es un privilegio, es un derecho humano, el derecho humano a tener una remuneración por nuestro trabajo, en el cual pues hay colegas que tienen 8 meses sin salario. Y pues un mensaje para el Estado que por favor no normalicen esta situación. Tienen que corregirlo de una manera u otra, ya que esto se debe de corregir para tener la mensualidad del salario mes a mes.
1: Es el doctor Emilio Medina, miembro del Colegio Médico en la zona norte del país. Allá también manejan lo mismo que maneja la directiva central, una postura de mantener asambleas informativas hasta que les paguen en su totalidad. Vamos ahora al tema de los periodistas. 31 minutos después de la hora, 31 minutos después de la hora. ASOPEDEU, una organización de protección de los derechos humanos, denunció que se le ha hecho la suspensión de medidas de protección a un periodista que recientemente incluso sufrió un atentado contra su integridad. Le han suspendido, dice, las medidas de protección. Y a ASOPEDEU se pregunta qué pasa con el respaldo de seguridad que le tiene que brindar al Estado ante las amenazas y ahora un atentado contra este periodista, que yo entiendo que no dan su nombre, pero dicen que es un periodista muy conocido. Y destacan, entre otras cosas, que recientemente sufrió un atentado, pero le han suspendido las medidas de protección. ¿Por qué? Se pregunta ASOPEDEU.
2: El periodista en grave riesgo. El periodista, no vamos a dar su nombre, pero es una persona que sufrió un atentado contra su vivienda por hombres armados y que actualmente está siendo buscado por estas personas en motocicleta y a pie para verificar su ubicación. Ese es el grave riesgo que está corriendo y por eso es que es beneficiario del mecanismo de protección desde junio de este año. Si bien es cierto, el colega ha salido intempestivamente de su vivienda con lo que tenía, porque recuerden ustedes una situación de mucho riesgo que ha pasado. Entonces, el mecanismo lo reubicó en un lugar del país y en un primer lugar y después en un segundo que inició anteayer. Y ayer que llega al lugar, porque vino a Tegucigalpa a hacer unas diligencias en el mecanismo, cuando llega estaba expulsado del lugar donde lo tenía reubicado el mecanismo. Lo que nos había comentado es que la persona que está coordinadora de ese lugar donde estaba, más bien le estaba haciendo inteligencia, le estaba preguntando quién era, que por qué estaba ahí y varias cosas. El mecanismo, a través del director Cristóbal Martínez, le hemos notificado la situación desde anoche, hasta hoy tuvimos respuesta. Él tuvo que pedir un espacio en una vivienda para que lo acogieran anoche. Ya hoy ya no tiene ni comida, no tiene ni dónde dormir. Iba cansado de aquí de Tegucigalpa, de un viaje largo, y no tiene justificado de cómo va a sobrevivir estos días. Entonces él está en el parque del lugar de la ubicación. Y pues bueno, el mecanismo ha convocado a través de su director a un comité técnico o revisión de medidas por mala utilización de las medidas. Dice uso indebido de medidas, le están poniendo a la convocatoria del comité de revisión de medidas y le aplican el inciso 1 que dice que el uso indebido, el artículo 56 de la ley de protección dice que se considera que existe un uso indebido de las medidas de protección o de prevención cuando las personas benefician

0: penitenciarias realicen las siguientes conductas y le aplican el inciso 1. Abandonen, evadan o impidan las medidas u obstaculizan su implementación. Definitivamente, el Mecanismo Nacional de Protección ha sido bien diligente en hacer esto en menos de lo que canta un gallo, de convocar a esta revisión de medidas para quitárselas, cuando ha sido súper negligente en otros casos. En el caso de Joprode, por ejemplo, Jorge Jiménez tiene más de 3 años sin un análisis de riesgo y todavía estamos rogando que se lo hagan, a pesar de que él ya entregó toda la documentación y toda la información. Entonces, responsabilizamos en estos momentos de cualquier situación que le pase al periodista en la localidad donde se encuentra, en el parque con todas sus pertenencias, porque no tiene dónde ir, de cualquier cosa que le pase. Hacemos responsable al Mecanismo Nacional de Protección. Ya hablamos con la ministra a su llegada a esta secretaría, le explicamos el asunto y lo que ella dice que va a preguntar, pero no vimos esa diligencia en proteger la vida. Entonces ustedes imagínense cómo estamos como periodistas en este país, en este caso de un periodista. Y le paso la palabra a Jorge Jiménez.
1: Sí, bueno, solo condenar primero, sorprendido por la convocatoria que ha hecho a un comité extraordinario el Mecanismo Nacional de Protección, como único punto la suspensión de medidas por el uso indebido, según ellos, y en ningún numeral cabe lo que supuestamente señalan y acusan al periodista. Recuerden ustedes que los defensores de derechos humanos y los periodistas, lo único que tenemos es las cámaras, los micrófonos y nuestras redes sociales para denunciar los abusos y los atropellos que estamos sufriendo. Nos van a restringir ese derecho ahora nosotros también de poder denunciar, y es ahí donde hacemos un llamado primero al Mecanismo Nacional de Protección, que está a tiempo todavía de que de poder echar atrás esa situación, y segundo, debemos de hacer el llamado a la protección de este periodista que se encuentra en una situación de indefensión, porque cuando un mecanismo, en vez de protegerlo, justifica una causal que ni existe para suspenderle la medida, estamos frente a una situación de indefensión. Yo creía que los funcionarios inhumanos se habían ya salido de las instituciones, pero considero que lo que estaba existiendo es una persecución de carácter sistemático contra el periodista, puesto que no solo bastó con que lo desplazó, porque el mismo mecanismo lo desplaza por la situación de urgencia y de gravedad que se encuentra, sino que hoy lo deja ya sin ninguna posibilidad de protección, y a las 4 de la tarde nos vamos a enfrentar a un mecanismo que tiene como objetivo desprotegerlo por una causal que no es imputable a él, y segundo, que se está violentando el derecho de pro persona que debemos de tener los defensores y defensoras de derechos humanos y los periodistas que acudimos ante un mecanismo para que nos proteja. Entonces, denunciar esta acción y sobre todo un llamado a la ministra de Derechos Humanos que asuma su papel en pro de la defensa y la protección de los derechos humanos de todas las personas, y sobre todo de los grupos colocados en situación de vulnerabilidad, como ser los periodistas, comunicadores sociales y defensores de derechos humanos.
2: Bien, ahí escuchamos parte de una conferencia de prensa presentada por la Asociación por la Democracia y los Derechos Humanos en Honduras, conocido con las siglas como ASOPEDEU, liderada y dirigida por la reconocida periodista y defensora de los derechos humanos Dina Mesa. Y también escuchábamos también al señor Jorge Jiménez, quien es defensor de los derechos humanos en Honduras y preside la Asociación de Jóvenes Promotores y Defensores de Derechos Humanos, conocido como JOPRODE. Están denunciando que el Estado hondureño le habría suspendido las medidas de protección a un periodista conocido, y dice que recientemente fue incluso víctima de un atentado, lo que lo pone en una situación de peligro y lo expone pues a que quienes quieren hacerle daño lo logren. A ver en qué termina esta situación. Siempre sobre el tema de los periodistas, el abogado y periodista Saúl Bueso, quien es el coordinador de la Organización Protectora de los Periodistas CELIBRE, dice que la situación de la libertad de prensa y la protección de los periodistas en Honduras deja mucho que desear. Hay mucho por hacer para proteger a quienes emitimos las opiniones de aquellos que no pueden hacerlo a través de los medios de comunicación, aunque ahora esa cuestión tiene un poquito más de libertad con las redes sociales.
3: Sí, mire, buenos días. Nosotros realmente desde Ser Libre hacemos monitoreo de cómo va el proceso de la libertad de expresión y por ello hacemos o publicamos alertas que le informen a la sociedad cómo está la situación periodística en el país. También trabajamos en temas de capacitación a periodistas y a comunicadores sociales para que también ellos sepan hacer uso del derecho que les da la ley de libertad de expresión. En este momento la verdad es preocupante cómo se les persigue a los periodistas, se les discrimina, se les incrimina y se judicializa. De tal manera que hablar en Honduras de libertad de expresión es hablar de algunas coyunturas que se dan en la cual el trabajo del periodista es un trabajo muy delicado. Es un trabajo parecido a los países que están en guerra y nosotros no lo estamos. Eso entonces califica aún más para decir que en Honduras necesitamos realmente compromiso de las autoridades y de la ciudadanía en general para entender que la libertad de expresión le sirve al ciudadano para poder ejercer otros derechos. No las hay, mire, especialmente en el interior del país. En el interior del país hay grupos que dictan la agenda mediática del día. Hay grupos que le dicen al periodista, esto es lo que queremos que publique hoy en su medio. Entonces quiere decir que estamos todavía en una situación de peligro para el ejercicio del periodismo. Es necesario entonces que la autoridad haga mayor acto de presencia. ¿Y cómo se hace ese acto de presencia? Realmente persiguiendo a aquellos que violan los derechos para que de alguna manera no se repitan.
4: También se vio hace poco un caso de un periodista que fue hasta tiroteado y por lo mismo hubo una conferencia porque no tienen protección los periodistas.
3: Bueno, mire, sí existe la ley de protección a periodistas, comunicadores sociales, defensores de derechos humanos, un nombre muy largo, pero esta ley precisamente se implementa en el país con aquellos periodistas que acuden al sistema nacional de protección para que sean protegidos cuando son amenazados. El sistema tiene el mecanismo nacional de protección que hace un estudio, un análisis de riesgo, un análisis de contexto que permite determinar el grado de peligrosidad que enfrenta este colega periodista. Y si tiene ese gran riesgo muy alto, entonces se le brindan las medidas necesarias que se dictan desde un comité especial que se conforma con personas que pertenecen al mecanismo, al consejo precisamente para asegurar que esta persona no vaya a sufrir más adelante una agresión de la cual ya sufrió o está siendo amenazado.
2: 42 minutos después de la hora, el abogado y periodista y director de Ser Libre, Saúl Bueso, con una radiografía de la situación actual de la libertad de prensa y la protección de periodistas en peligro en nuestro país. No es nada agradable, dice. Vamos con otras notas informativas. El abogado Marcos Porras analiza lo que recientemente también dieron a conocer los miembros de la Secretaría de Seguridad o Policía Nacional. Es el hecho de que algunas de las protestas sociales que actualmente se están desarrollando podrían tener algo de fehaciente, de veracidad, pero están siendo, dice, utilizadas políticamente por sectores interesados en desestabilizar el gobierno y el país. Están aprovechándose de el descontento que podría surgir en un buen sector de la sociedad, pero que ellos utilizan para sus fines políticos mezquinos. Aquí el abogado Marcos Porra sobre esa lamentable situación.
5: Bueno, el derecho a la protesta es un derecho humano, inclusive está contenido dentro de nuestra Constitución, y no se puede ni coartar ni impedir. Entonces, cuando un sector de la población, y en este momento hay varios sectores de la población que están en protesta, el costo de la vida que afecta a todos, también el tema de la salud, el tema del transporte y el tema de la seguridad, por hablar al menos de esos cuatro, están generando protestas en la población que sienten vulnerados sus derechos a la seguridad, robos, asaltos, etcétera, a la salud por no tener asistencia por los médicos, al costo de la vida que afecta su bolsa por no tener ingresos suficientes para cubrirlo, y el tema del transporte afectado por una crisis mundial por el combustible. Hay que diferenciar, licenciada, principalmente que estos aspectos sociales que motivan la protesta han sido insuflados, aprovechados en esta circunstancia por Libertad y Refundación para tratar de encender al país. Hay que recordar, y no está muy lejano, cuando Melvin Ceballos, con los colectivos de Libre, se iba a las puertas de los hospitales y a las puertas de los centros de salud, Alonso Suazo, Centro Cívico, etcétera, a combatir a las enfermeras y a los médicos que estaban en protesta. Ahora, como son ellos los que están insuflando la protesta, y me refiero específicamente al gremio médico y a otros gremios que se le suman, entonces ahí no sale Melvin Ceballos a combatirlos. Entonces es una circunstancia politizada que hay que dejarla bien clara ante la población. En el caso de los médicos, al igual que la población tiene derecho a reclamar que se le pague, pero tengo entendido, y es lo que ha difundido el gobierno, que ha pagado el 90% de la planilla de los médicos. Entonces, ¿cómo es posible que un 10% de los médicos tenga detenida o tenga paralizada al 100% de la salud en el país? Afectando nada más en la capital alrededor de 1.500 personas diariamente. Entonces es una circunstancia que tiene un sesgo político definitivamente, y donde el doctor Samuel Santos está impulsando la protesta. Yo le propongo al señor Santos y al presidente de la República que reconduzcan su accionar. Al doctor Santos que acepte el Ministerio de Salud para ver de qué está hecho y cómo puede resolver la situación. Y al presidente de la República que ya deje de manejar esa dualidad, porque son funciones que requieren dedicación. Entonces, ante una protesta de Samuel Santos, venga, ahora es ministro, vamos a ver de qué está hecho y cómo lo va a hacer. Y recuerdo que hubo en la historia un caso del doctor Orison Velázquez, ya fallecido, que tuvo una buena actuación, así, siendo diferente al partido que gobernaba en ese momento. Y también el doctor Bendaña, que ese no tuvo tan buena actuación, al contrario, lo que comprobó era que más bueno en la protesta que bueno, que malo en la gestión, porque una gestión pésima y una protesta muy buena. Entonces, en este momento, fórmulas para resolver esos conflictos lo hay, no tanto en el tema del transporte, porque ya es una circunstancia que deriva hacia el costo de la vida, porque la mayoría de los productos que consumimos son importados y son trasladados por carretera hasta los mercados principales. Y los productores locales afectados por el cambio climático no pudieron producir, perdieron sus cosechas. Entonces, ese es un tema un poco más complejo. Sin embargo, también hay salidas, como la que propuso, por ejemplo, el Partido Liberal, de congelar el impuesto por 6 meses en el rango de los combustibles, lo cual va a traer una consecuencia directa si se logra aprobar, en que no haya un incremento. También el tema energético, que no haya la subida de las tarifas en los próximos 6 meses. Son medidas que, de algún modo, palean las circunstancias, no eliminan el problema, porque el problema se va a eliminar cuando se resuelva el problema en el estrecho de Hormuz y cuando ya la reforma energética comience a tomar forma a partir de la nueva ley que se acaba de aprobar. Pero eso va a tomar su tiempo, no es inmediato.
2: 49 minutos después de la hora, aquí en HCR Noticias, enlace informativo departamental. Pasamos a otro tema a nivel departamental. Pues allá en La Unión ahorita están en feria, entiendo yo. Hay alegría y fiesta, la gente está disfrutando, pero yo creo que van a ser una de las últimas ferias que van a celebrar, porque se vienen tiempos difíciles para esa municipalidad, para ese pueblo, porque tienen una demanda de más de 800 millones de lempiras por parte de una minera. Oiga bien, la minera no sacó el oro, pero se lo quiere sacar a los habitantes de La Unión. Pues el alcalde Arturo Ferrera hizo una convocatoria para que se reunieran de manera urgente los miembros de la corporación municipal, pero ¿qué cree? Los regidores no llegaron, no hubo quórum, no se reunió el quórum mínimo para esa reunión, para tratar un tema tan trascendental para La Unión. El alcalde Arturo Ferrera Ardón lamenta que esa situación esté pasando y que no se le dé la importancia a un tema de tan importante, de trascendencia, como es una deuda millonaria que podría marcar el desarrollo y el destino del municipio por muchas décadas, porque es una deuda de más de 800 millones de lempiras, no son 2 centavos. Pero no hubo quórum. Algunos regidores, dicen, se hicieron los desentendidos. lamentablemente. El alcalde Arturo Ferrera, en esta entrevista de AC Norteña, una página que transmite noticias del norte y que también tiene su propio noticiero, les invitamos a que lo sigan en Facebook, de AC Norteña, o ACN, como le conocemos, esta entrevista con el alcalde Arturo Ferrera Ardón sobre la reunión, que no tuvo quórum.
6: En relación al problema de la mina, pues tenemos el compromiso, ¿verdad?, o nos comprometimos ante el pueblo a que posteriormente íbamos a tratar el asunto después de llegar a algunos acuerdos. Pues nosotros más bien habíamos analizado que después de haber realizado lo que es el cabildo abierto, no darle mucho tiempo, sino más bien realizar si es posible una reunión extraordinaria para no darle mucho tiempo a este problema, porque nosotros sabemos que si lo hacemos y si no lo hacemos a tiempo podríamos estar perdiendo el caso de la minería. Y lógicamente el pueblo nos va a juzgar si lógicamente este caso el municipio de La Unión o la corporación municipal llegáramos a perderlo por algunas negligencias nuestras.
7: ¿Hubo alguna notificación de parte de los regidores que no se presentan día de hoy? Porque cuatro no están en esta reunión.
6: Así es, Jorge, mire que se hizo la convocatoria y lo consensuamos, ¿verdad? Porque sabemos que en este momento pues el municipio está en feria y podríamos tener algunos inconvenientes, pero como ya lo dije anteriormente, esta es una situación de emergencia y más bien lo debimos haber hecho anteriormente, pero a veces dejamos pasar el tiempo y pensamos hacerlo como una reunión ordinaria normalmente, en lo que corresponde hoy al 2 de octubre de este día, pues. Y pues sí, realmente el regidor Luis Tejeda, ¿verdad?, confirmó su asistencia. A última hora tuvimos que llamarle y dijo que él no iba a poder llegar. Nos parece una irresponsabilidad de parte de él, considerando de que si él tuvo algún atraso, pues en su momento hubiese dicho antes de la reunión no voy a poder estar. De la misma forma, la regidora Dilcia Blandón, la regidora Carmen Ramírez y el regidor Ramón Cárcamo, ¿verdad?, que él fue el único que expuso, ¿verdad?, desde ayer ahora por la mañana, que no iba a poder estar en la reunión de Corporación Municipal, pues por razones particulares, ¿verdad? Nosotros sabemos que alguna razón pues tuvo el hombre para no poder estar acá, pero sí me parece que los demás regidores han sido un poco irresponsables en el sentido de que el pueblo se merece respeto y pues el pueblo está esperando una buena noticia en relación a la toma de decisiones, a los acuerdos que llegamos en la reunión de Cabildo Abierto, ¿verdad?, que se realizó hace poco en el municipio de La Unión.
7: Se espera que tengan una muy buena excusa ellos para no haber asistido, señor alcalde, porque este tema es de sumamente importancia por lo del cabildo abierto, lo que se expuso de la demanda de la mina.
6: Nosotros sabemos, Jordi, que vivimos en un municipio muy exigente y que el pueblo está esperando esto. A mí me da pesar decir estas cosas, ¿verdad?, porque no sé las razones por las cuales los regidores no están. Al final, pues solo tuvimos la información del ingeniero Cárcamo, que no iba a poder estar, pero los demás, al final, a última hora, tuvimos que llamarle al regidor Luis Tejeda, y fue como ya casi a las 2 de la tarde, después de haber programada la reunión para la 1, y dijo que no iba a poder estar. Lo hubiese llamado por la mañana y de repente no hubiésemos tenido pues el hecho de estarlos esperando aquí pues para realizar esta reunión tan importante que, como lo dije anteriormente, es para el municipio de La Unión. Hemos llegado a la conclusión de que la vamos a hacer normalmente como una reunión ordinaria, ya el 16 que nos toca la reunión de Corporación Municipal, al menos que entren en razón los regidores, porque sabemos que después de esta semana que estamos en feria viene la semana morazánica y pues muchos salimos a hacer turismo a otro lado, y eso pues posiblemente nos afecte para realizar esta reunión de Corporación Municipal, pero considerando las exigencias que tenemos al respecto, entonces yo espero de que nos pongamos de acuerdo. Ya quedamos aquí de que la reunión iba a ser el 16, al menos que al escuchar este tipo de mensaje que estamos dando ahora, los regidores lleven su mano a la conciencia y digan: diga, pucha, tendremos que reunirnos, ya puede ser de noche, ya puede ser un sábado o un domingo, pues para poder tomar decisiones en relación a este tema. No creo que sea una rebeldía, creo que es una irresponsabilidad, considerando de que si no iban a estar, bien pudieron decir, miren que tenemos problemas en este, o sea, no puedo estar en esta reunión de corporación municipal, y pues uno entiende que hay cosas que hacer. Pero cuando nosotros vemos que se llegó, que nosotros nos sentamos y estuvimos esperando y al final no pudieron llegar y que nosotros tuvimos que al final tomar un teléfono y llamar, entonces hemos visto de que sí es parte de una irresponsabilidad el no haber llegado a la reunión de corporación municipal. Yo creo que hemos estado trabajando muy bien, Jordi. De hecho, siempre hemos consensuado el hecho de que si no estamos de acuerdo en un tema o en un punto de agenda, entonces lo que hacemos es que lo pasamos a la siguiente reunión de corporación municipal para aprobarlo si esto nos compromete o tenemos algún problema. Y casi todos los puntos que hemos tratado de esta administración ha sido por unanimidad. Entonces no tenemos diferencias. Más que nosotros hemos sido bien claros con los corporativos, en donde les hemos dicho de que vamos a tratar de trabajar en consenso con todos para que hagamos la diferencia y que esta sea una corporación diferente. Como le digo, puede ser, las razones pueden ser muchas, pero yo creo que sí, los compañeros no pueden obviar el hecho de que el pueblo nos dio un mandato, que yo soy alcalde y los demás son regidores, y que como regidores también son electos por el pueblo, y que el pueblo también está esperando respuestas, y no sé cuál ha sido la razón, porque sí me parece que esta reunión era de suma importancia. De hecho, a mí me llamaron ayer para decirme, bueno, señor alcalde, si usted cree que esta reunión es importante, que hay que realizarla, entonces hay que ver si la podíamos hacer el día de mañana, que es hoy, y pues porque si no tiene otras actividades que realizar, entonces es necesario hacerla. Y yo le decía que sí, que le estaba comentando que sí, que al final es importante realizarla, que sería importante realizarla, que ya sería para el día de hoy. Y yo pensé que iban a estar todos los regidores, pues, y al final no es al alcalde, ¿verdad?, sino que es al pueblo el que estamos haciéndole, o sea, no dándole esa respuesta, no haciendo, porque el pueblo sí está esperando de que en la próxima reunión de Corporación Municipal, después de que realizamos lo que era el Cabildo Abierto, pues le estuviéramos dando respuestas sobre las decisiones que tomaríamos en relación a este problema de la mina. Varios puntos, Jordi, puntos importantes, pero en uno de los puntos que no podíamos pasar desapercibido era el punto del Cabildo Abierto, o sea, el tema del Cabildo Abierto que tratamos, que ese yo lo puse en la agenda, cuando miré la agenda, que revisándole, pónganme como punto número uno, las resoluciones, los acuerdos y resoluciones del Cabildo Abierto, que era en relación a la mina.
7: Incluso dejó de ir a la reunión de la Magno por tratar este tema, que es más prioridad para el municipio.
6: Sí, gracias, Jordi, por recordármelo. Hoy había reunión en Silca, en el municipio de Silca, de la Magno, de alcaldes de los pueblos del norte, ¿verdad? Y yo dije, ¿cómo es posible que yo voy a dejar de estar en esta reunión de Corporación Municipal? Porque es la importancia por los acuerdos que habíamos tenido en relación al Cabildo Abierto. Entonces, por esa razón sí determinamos no ir allá, sino que venir acá. Aunque nosotros sabemos que hay puntos importantes que realizar, ¿verdad? Yo casi nunca me pierdo las reuniones de la Mancomunidad. Por esa razón, ¿verdad?, de la importancia, hoy estamos aquí, ¿verdad? Así es que con pena yo siento que el pueblo debe reclamarle a sus regidores, pues, porque hoy debemos, o sea, es más, este tema no lo podemos dejar para mañana y para pasado, sino que debemos realizarlo hoy. Yo creo que algunos estaban diciendo ahí, si más bien yo pensé que después de la reunión del Cabildo Abierto, ustedes se iban a reunir para tratar el asunto, ¿verdad? Pero sabemos que ese día terminamos tarde y todo eso cansado, pero nuestra responsabilidad con el pueblo nos lleva a eso. ¿A qué? A que tenemos que reunirnos luego, porque tenemos que tomar decisiones decisiva, en este caso, de la mina en nuestro municipio.
7: Muchísimas gracias, señor alcalde.
6: Un placer.
2: Agradecemos a los compañeros periodistas de AC Norteña. Búsquenlo en Facebook para que conozcan noticias del norte de Olancho. Ahí escuchamos al alcalde de La Unión. Convocó a reunión después de un cabildo abierto donde se trató el tema y que era urgente, pero lamentablemente dice que los regidores hicieron caso omiso o no llegaron, con algunas raras excepciones, a la reunión convocada para tratar ese tema de la demanda de una minera contra el pueblo de La Unión, que lo ataría a estar pagando una deuda impagable para una comunidad que vive de los pocos impuestos que recauda y de las transferencias que le envía el gobierno, que ya no llegarían debido a esta demanda. Qué lamentable. Con esto cerramos la emisión informativa de HCR Noticias, enlace informativo departamental. Gracias por la sintonía. Si Dios lo permite, estaremos con ustedes en la emisión de mañana martes a esta misma hora. Por ahora, gracias a todos y todas. Bendiciones.
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3: 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Informa la hora. Son las 7.
4: Las 7.
3: Y 3 minutos.
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3: La radio te informa la hora. Son las 7.
2: Las 7.
3: Y 30 minutos.
4: Y 30 minutos.
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2: Radio, te informa la hora. Son las 8 en punto.
1: Las 8 en punto.
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0: Radio te informa la hora. Son las 9 en punto.
1: Las 9 en punto.
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0: La radio te informa la hora. Son las 10.
1: Las 10.
0: Y 3 minutos. 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

0: La radio te informa la hora. Son las 10. Las 10. Y 30 minutos.
1: Y 30 minutos.
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0: La radio te informa la hora. Son las 12.
1: Las 12.
0: Y 30 minutos.
2: Y 30 minutos.
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0: La radio te informa la hora. Es la una.
1: Es la una.
0: Y dos minutos.
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0: La radio te informa la hora. Es la una.
1: Es la una.
0: Y 31 minutos.
2: Y 31 minutos.
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0: la radio te informa la hora. Son las 2.
1: Las 2.
0: Y 3 minutos.
2: 10 minutos.
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0: la radio te informa la hora. Son las 2.
1: Las 2.
0: Y 32 minutos.
2: Y 32 minutos.
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10: La radio te informa la hora.
11: Son las 3.
10: Las 3.
11: Y 30 minutos.
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0: La radio te informa la hora. Son las 4.
1: Las 4.
0: Y 32 minutos.
2: Y 32 minutos.
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2: La radio te informa la hora. Son las 5.
0: Las 5. Y 30 minutos.
3: Y 30 minutos.
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1: 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Hoy también a través de Guata TV, la televisión del pueblo, la televisión que sí se ve con cobertura en todos los pueblos del norte de Olancho. A través de todas estas estaciones les damos la cordial bienvenida al enlace informativo departamental. Señor, en este día te damos gracias por los regalos que recibimos de ti, especialmente el regalo de la vida, por la grandiosa oportunidad de estar en los hogares de nuestros hermanos y hermanas oyentes a través de esta emisión y a través de estos medios de comunicación. Gracias, Señor, por nuestra familia, por el trabajo, con las personas que convivimos a diario, por todos aquellos a los que nos encontraremos el día de hoy que buscan una respuesta. Ojalá que nosotros tengamos esa respuesta para ofrecérselas. Bendice a cada hombre y mujer que trabajan en este enlace informativo y que permiten que este espacio llegue a más hogares. Gracias, Señor, por este nuevo día, por la felicidad de poder llegar a tantos hogares y llevar estas noticias. Asimismo, te agradecemos, Señor, este día por cada una de las autoridades, de aquellas personas que tú has puesto en autoridad para que tomen siempre las mejores decisiones en beneficio de la colectividad en general. Gracias, Señor, por este regalo de hoy. Bendito y alabado sea tu nombre por siempre. Amén. Compartimos a continuación el versículo del día de hoy tomado de Proverbios en el capítulo 13, versículo 12. La esperanza que se demora aflige al corazón. El deseo cumplido es un árbol de vida. La esperanza que se demora aflige al corazón. El deseo cumplido es un árbol de vida. Proverbios 13:12, ese es el versículo del día de hoy aquí en nuestra emisión informativa de esta fecha. Y en la parte musical les traemos a un artista nuevo aquí en nuestro programa, de lo más reciente que ha lanzado al mercado discográfico cristiano. Su nombre es Darío Montoya y nos interpreta esta hermosa alabanza, Cicatrices, con ese sonido grupero inconfundible que suena siempre aquí a través de la 90.3 FM Radio Cima y a través de las estaciones de la Corporación Jesús es el Rey. Darío Montoya, Cicatrices.

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1: 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Los avances informativos a continuación. Taxistas de la Asociación de Taxistas de Honduras van a paro después del feriado morazánico si no hay acuerdos con el gobierno. Realizan un recorrido en la zona empresarial de la zona norte para abordar los temas de incidencia de las protestas. Ofrecen hasta $30,000 o euros, pero alertan del reclutamiento de hondureños para la guerra entre Rusia y Ucrania. Entre tanto, hoy hablamos con el director regional de migración y nos habla sobre los servicios y atenciones que ofrece la regional de migración en el departamento de Olancho. Mel le recuerda a los que los quieren ver muerto, a los que lo quieren ver muertos, que está vivo y coleando. Confirma que está recibiendo un tratamiento contra el cáncer. El gobierno va a subsidiar con 12 lempiras por galón el diésel durante 30 días a partir del 5 de octubre. Un economista advierte que el subsidio a los combustibles no es sostenible sin recortar el gasto estatal. Esas y otras notas estaremos compartiendo con ustedes en la emisión de hoy de HCR Noticias, enlace informativo departamental.
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1: Trece minutos después de la hora aquí en HCR Noticias, enlace informativo departamental. Las Fuerzas Armadas aseguraron unas 4 plantaciones con 55,000 arbustos de hoja de coca en el sector de Colón, algo que ya se está convirtiendo en algo común. Mediante operaciones de seguridad en el combate al narcotráfico, el pasado fin de semana las Fuerzas Armadas de Honduras, a través de equipos tácticos de la Fuerza Naval y de la Fuerza de Tarea Conjunto Satrush, en el departamento de Colón, localizó y aseguró 4 plantaciones con arbustos de hoja de coca en una extensión de 10 manzanas de tierra, contabilizando 55,000 arbustos. En la operación se llevó a cabo en el marco de la Agencia Nacional de Contra el Crimen. También se aseguraron 2 instalaciones artesanales con precursores químicos para el procesamiento de la droga. En coordinación con el Ministerio Público se procedió a erradicar los cultivos ilícitos luego de realizar el procedimiento que establece la ley. En lo que va del año, las Fuerzas Armadas han asegurado unas 62 plantaciones con más de 950,000 arbustos de hoja de coca en una extensión de 165 manzanas de tierra y se ha destruido 13 instalaciones artesanales con precursores químicos utilizados para procesar la droga. Con estas acciones en el combate al narcotráfico, los integrantes de las estructuras criminales vinculadas a esta ilícita actividad han dejado de procesar aproximadamente 780 kilos de cocaína que están valorados en más de 250 millones de lempiras. Los aseguramientos se han registrado en Colón, Atlántida, Lloro, el departamento de Olancho, Santa Bárbara y El Paraíso. Y la última acción de aseguramiento, unas 4 plantaciones con 55,000 arbustos de hoja de coca en el departamento de Colón. En otras notas, la Asociación de Taxistas de Honduras informó a través de uno de sus dirigentes, el señor Luis Martínez, que de no llegarse a acuerdos con el gobierno referente a un sinnúmero de situaciones que les afectan, especialmente lo del combustible, se irán a paro nacional después del feriado morazánico. Así lo dijo el señor Luis Martínez, representante de los taxistas.
2: Gracias. Fíjese que la verdad que nosotros casualmente ayer tuvimos reunidos el Consejo Nacional de Transporte, cuatro modalidades de transporte aglomeradas en todo el territorio nacional, que es urbanos, interurbanos, suburbanos y taxi, donde se tomó la decisión de dar este lapso de tiempo de esta semana morazánica al gobierno de la República, y ya la próxima semana ya que se nos dé respuesta al aumento de los combustibles. La mayoría del transporte está pidiendo una bonificación económica al transporte de urbano, interurbano y todo, y taxi. Y también nosotros como taxi estamos pidiendo, además de una bonificación económica, estamos pidiendo que se nos luche más contra la ilegalidad. Es que se supone que hay un subsidio focalizado al diésel, pero la verdad que no se va a ver reflejado en la bomba, porque según me dijeron, que eso es que los aumentos posteriores los va a absorber el gobierno. Entonces quiere decir que esto va a la alza. Y entonces se va a mantener estable por 30 días el diésel. Pero nuestras unidades de taxis no usan diésel, solo usan gas y gasolina. Entonces nosotros, si esas medidas hubieran sido tomadas en todo el sector, ¿cómo se llama?, en todos los combustibles, pues no solo focalizada al diésel. Así que nosotros le hacemos un llamado ya al Consejo Nacional de Transporte, ya mandará las medidas, las notas y todo respectivas al gobierno de la República, donde se le va a pedir de que la próxima semana sí nos reciba a la comisión, y la única forma de que después, si no se recibe, pues las medidas de presión van a venir de parte de las bases van a exigir y ya están exigiendo que haya un paro nacional. Mire, no, nosotros no tenemos, bueno, le estoy hablando del sector taxi, no tenemos pensado subirle a la tarifa por lo mismo que le dije anteriormente. La competencia desleal, nosotros los está comiendo el mandado. Si nosotros, un suponer, le subimos 30 lempiras el colectivo, ¿qué significa? Y los otros vehículos que andan ilegalmente cobrando más barato, usted como usuario, usted se va a ir donde le cobran más barato. Entonces, es alguna medida que la estamos descartando.
1: Es el señor Luis Martínez, presidente de la Asociación de Taxistas de Honduras. Por su parte, el ministro de Seguridad, Gerson Velázquez, realizó ayer un recorrido por la zona empresarial de la zona norte para abordar precisamente los temas de las incidencias de las protestas que se han registrado en aquel sector del país. Resulta que hay varios infiltrados ahí que quieren llevar agua a su molino, y no todas las personas que están en esa protesta andan precisamente en busca de una solución al problema energético. Gerson Velázquez, ministro de Seguridad, sobre esta importante reunión con los empresarios y las afectaciones que han tenido con estas protestas que últimamente se han organizado en la zona norte del país.
3: Bueno, esta tarde hemos, bueno, durante todo el día de hoy, en conjunto con diferentes autoridades de la Secretaría de Seguridad, con el director general de la policía y diferentes miembros de su directorio, hemos estado atendiendo diferentes reuniones. Especialmente nos hemos reunido con diferentes ejecutivos y empleados de algunas de las maquilas más importantes ubicadas en la zona de Cofradía, en donde lamentablemente esta situación de las tomas que se dieron ahí los afectaron profundamente, tanto en la posibilidad de poder trabajar libremente como para poder exportar sus productos de exportación, valga la redundancia. En ese sentido, nos hemos reunido con ellos para tratar de abordar esta problemática, a ver de qué forma les podemos apoyar a fin de evitar que sigan siendo obstaculizados en sus operaciones y que con esto pues se mantenga más o menos el empleo que toda esta gente ha estado dando en el Valle de Sula y que lamentablemente están en riesgo producto de estas tomas que se dieron en las últimas semanas. Eso como una primera parte, pero también hemos estado visitando diferentes instalaciones de la Policía Nacional en todo el Valle de Sula. Como ustedes saben, desde la última vez que venimos hemos estado tratando de hacer algunas mejoras, testear testeando más o menos cómo está la moral de la gente, cómo podemos hacer para mejorar las condiciones de estar de los policías a fin de garantizarles pues unas condiciones de servicio mejores. Y es en esos dos ámbitos que nos hemos estado moviendo este día.
4: Por otro lado, se han dado crímenes acerca de las mujeres los últimos días. ¿Qué otras medidas estarían implementando, ministro? Porque vemos que siempre, a pesar de las reformas realizadas, continúan estos actos fatales.
3: Bueno, nosotros hemos dicho reiteradamente que lamentamos profundamente que la mujer cada vez sea más victimizada, especialmente en esta vorágine de acontecimientos violentos que se dan en el país. Entendemos que hay una relación, digamos, directamente proporcional entre la cantidad de víctimas femeninas con también los lugares donde hay mayor ocurrencia de homicidios en general, lo cual quiere decir que de alguna forma las zonas donde necesitamos intervenir con mayor fuerza son aquellos territorios donde hay mayores índices de violencia y criminalidad en general. No obstante, sabemos también que gran parte de la población femenina que está muriendo es producto de las condiciones culturales y de la violencia de género que se ha estado manifestando en los últimos años y que lamentablemente esta nuestra sociedad de alguna forma tiene que atender. Estamos tratando de ser más efectivos en las investigaciones, tratando de identificar con rapidez todos aquellos casos de muerte violenta de mujeres, cuáles son las causas generadoras de esta violencia para poder así atenderlas. En general, la mayoría de los casos está relacionada con crimen organizado y es por eso que estamos atacando las estructuras criminales que atentan no solo contra las mujeres, sino contra toda la población en diferentes territorio. Bueno, esa es una de las líneas. Lamentablemente, en estos tiempos, la mujer también tiene mayor participación en actividades criminales. Algunas de ellas son víctimas de las estructuras criminales y las utilizan para hacer diferentes tipos de delitos, como venta de drogas, como lavado de dinero, como extorsión, y esto las coloca en una situación de mayor vulnerabilidad. No con esto queremos decir y tampoco dejar a un lado el tema de la violencia de género, que es algo que, pues, como dije al principio, nuestra sociedad tiene que atender de manera más integral.
4: ¿Qué resultados han habido hasta el momento con las nuevas reformas? También, tipificación de asociaciones terroristas, de momento, ¿cuántas personas se han capturado o procesado?
3: Bueno, en este momento, a mí me gustaría dejarle la parte operativa al señor director general, porque hemos tenido muy buenos resultados a nivel general. La estrategia, como ustedes saben, está orientada a atacar aquellas estructuras criminales que históricamente han puesto sangre y han puesto terror en algunas comunidades. Por eso se han declarado asociaciones terroristas. Sabemos que la criminalidad está focalizada en ciertos territorios y en esos territorios es donde hay mayor presencia de maras o pandillas. Por eso mismo, las dos estructuras principales del país fueron declaradas como asociaciones terroristas, tanto la MS-13 como la pandilla 18 y el cartel del diablo. En esos territorios donde ellos tienen influencia, estamos atacando fuertemente y hasta el momento tenemos ya resultados muy evidentes que ustedes diariamente viven, digamos, cubriendo y que creo que es importante señalar que han dado algún resultado positivo. No obstante, la tarea es todavía, la tarea pendiente es grande y estamos tratando de abarcar mayores espacios en otros territorios del país donde también lamentablemente hay presencia de estas estructuras criminales.
5: Ministro, al final, siempre se habla del cártel del diablo, de que está acorralado, de que está desarticulado, pero por cada mes que va ocurriendo, se va registrando, siempre hay un asesinato o un hecho violento y detrás está este crimen organizado. ¿Qué es lo que está sucediendo?
3: Bueno, pero ustedes han visto en los últimos días tenemos una intervención focalizada en Yoro, en los municipios donde tiene su influencia esta estructura criminal, y como producto de ella también han habido muchos arrestos. Varios de los integrantes de esta estructura criminal ya fueron arrestados y fueron remitidos a la autoridad competente, tanto por asesinato, por secuestro, por extorsión, inclusive hasta por asociación terrorista. Pero además de eso, han habido enfrentamientos con ellos en el territorio y hay varios de ellos que han sido abatidos en enfrentamientos con la policía. Creo yo que los resultados están ahí. Lo único que nos hace falta, obviamente, es dar el golpe final, que es atacar con los cabezas de la estructura, que esa es la tarea que está pendiente. Y yo creo que el señor director les puede ampliar en cuanto a los detalles de parte de estas, digamos, operativos, porque realmente es importante reconocer que no estamos igual que al principio. La cantidad de homicidios que se daba en esta zona era exagerada. Hemos estado combinando acciones tanto de disuasión para evitar que se den mayor cantidad de hechos, pero aunque estamos en la zona y estas mismas organizaciones están migrando a otras zonas y algunas veces ocurren algunos eventos, pero son menos que en el pasado. Eso es lo importante. Y más allá de esto, que estamos identificando a los cabecillas y a las personas que han sido utilizadas para poder cometer algunos ilícitos de este tipo, para tratar de reducirlos a su mínima expresión.
1: 24 minutos después de la hora, 24 minutos después de la hora, escuchamos al ministro de Seguridad, Gerson Velázquez. Para información de nuestros oyentes en el departamento del Ancho y fuera de nuestras fronteras, vamos a estar laborando hasta este martes. El día miércoles, jueves y viernes, pues nos tomaremos un descanso producto del feriado esta semana morazánica, en donde obviamente por estar cerradas las instituciones y de vacaciones las fuentes informativas, la generación de información disminuye de noticias. Así que este martes es nuestra última emisión de esta semana y nos encontraremos, si Dios lo permite, el próximo lunes 12 de octubre a esta misma hora. Vamos con otras noticias. A raíz de la guerra entre Rusia y Ucrania, estos países, especialmente Ucrania, ha procedido a la contratación de personal en el mundo para cuestiones de seguridad. La misma situación que se dio allá en Irak, luego de la guerra que sostuvo con Estados Unidos, que terminó con el derrocamiento del presidente de ese país después del ataque de las Torres Gemelas, están contratando personal para actividades de seguridad, pero al parecer, según este analista, lo que están haciendo es contratando carne de cañón, como vulgarmente se conoce en el ámbito de la guerra, y son aquellos que a veces sin experiencia, o aunque hayan sido miembros del ejército de un país, los ponen al frente como carne de cañón. Les ofrecen cerca de $30,000, dice este experto, o 30,000 euros. Pero ese dinero es poco con lo que tienen que pagar allá. Vamos a escuchar este análisis que hace este analista, porque resulta que ahora están haciendo reclutamiento para cuestiones de seguridad, pero realmente lo que hacen es mandarlos al frente, según el abogado José Zúñiga. Y muchos hondureños, al parecer, han caído en la jugosa oferta.
6: Bueno, como ya es de conocimiento de todos, desde el 2022, en febrero, comenzó una invasión de Rusia hacia Ucrania. Cabe mencionar que muchos de nuestros compatriotas, al ver una, entre comillas, oportunidad laboral donde se ofrece, al parecer, a través de engaños, bonificaciones que en algunos casos llegan hasta los $30,000, bajo este precepto se estarían prestando a dar servicios, entre comillas, militares, y decimos entre comillas porque para la mayoría de todos sabemos que no se están pidiendo requisitos de orden militar, hablando de entrenamientos, y que al ser guerras, vuelvo y repito, dentro de un contexto internacional donde la tecnología es una de las primacías, obviamente muchos de nuestros compatriotas hondureños prácticamente solo están yendo a dar su vida, como conoceríamos popularmente en el ámbito social, ir a ponerse de carne de cañón en este tipo de situaciones.
7: Y existen denuncias, de hecho, de un hondureño y de otros extranjeros que han asegurado que muchos de esos reclutamientos son por parte de algunos engaños, en donde los prácticamente los ponen en primera línea en esta guerra. Incluso un hondureño ya denunció que fue gracias a personal de Ucrania que logró, pues, huir de esto. ¿Hay algo que pueda hacer el Estado o el gobierno respecto a ese tipo de denuncia?
6: Mire, jurídicamente en nuestro país hay un vacío legal sobre el tema del ser mercenario. Claro, hay tratados internacionales sobre dichas temáticas, pero propiamente en nuestro país si no hay una figura jurídica para aplicar como delito propiamente. Pero aquí pues al Estado le corresponderá hacer algún tipo de publicidad informativa para que nuestros compatriotas no caigan en ese engaño, no vayan a perder su vida. Vuelvo y le repito, inclusive al no existir ni siquiera ya una vez en manos rusas o de autoridades rusas, nuestros compatriotas, un idioma bajo el cual poder entenderse de mejor manera, la situación se torna difícil y es casi un hecho que prácticamente a esos países a lo que se va es a morir más que a prestar un servicio propiamente de seguridad, que ese es el manto que se está utilizando para reclutar a estos compatriotas hondureños.
1: Mucho ojo entonces con ese reclutamiento. Les dicen que es para seguridad, pero al final los terminan mandando al frente en una guerra que no les corresponde, la guerra entre Rusia y Ucrania. Vamos con más informaciones en esta emisión informativa, 30 minutos después de la hora. Hablamos con el licenciado Mauricio Mesa, quien es el nuevo director regional de Migración. Habla sobre los servicios y atenciones que ofrece la Regional de Migración en el departamento del Ancho. El compañero Carlos Macías, periodista de este departamento del Ancho, estuvo al habla con Mauricio Mesa y esto platicaron sobre las atenciones que ofrece Migración, algunas atenciones que la gente no conoce, pero que puede recibir en esta oficina regional.
8: Para las personas que quieren saber dónde estamos ubicados como Migración, anteriormente estábamos en uno de los moles de Juticalpa, hoy estamos en la salida hacia Tegucigalpa. Aquí van a encontrar el rótulo a mano izquierda, si va hacia Tegucigalpa, a la par del restaurante Alto, que nos pueden encontrar para que la población no se pierda y pueda llegar. Acá están nuestras instalaciones a la par de Alto.
9: Bueno, una de las interrogantes que nos hacían provocadas por la publicación anterior, nos hablan de la doble nacionalidad.
8: Bueno, algunos trámites muchas personas los confunden. Por ejemplo, si usted quiere inscribir a un hijo como la doble nacionalidad, esto se hace en el registro de las personas en Tegucigalpa. Para que las personas no confundan qué trámites los hacemos acá en Migración y qué trámites se pueden hacer, digamos, en el registro. En este caso, la doble nacionalidad tienen que ir al registro.
9: ¿Y en cuanto a la residencia?
8: Bueno, las personas que quieran solicitar su residencia, esta la pueden solicitar en la Secretaría General de Gobernación y Justicia, que ahí les vamos a estar compartiendo algunos de los requisitos para que ustedes los puedan tener y así mismo puedan hacer estos trámites.
9: ¿Qué pasa cuando un ciudadano tiene, pues, por hablar de un país centroamericano, tiene ya varios años de vivir en el país y tiene sus hijos? ¿Puede acceder a residencia o cuál es el proceso?
8: Bueno, digamos que si una persona de acá, de los hermanos países de Centroamérica, tienen una esposa hondureña o tienen un hijo hondureño, perfectamente ellos pueden aplicar a tener la residencia hondureña.
9: ¿Qué otras actividades, qué otros trabajos se hacen aquí para los extranjeros?
8: Bueno, algunas de las cosas que sí pueden solicitar muchas personas que están solicitando, por ejemplo, las visas de trabajo o que muchas veces ocupan los movimientos migratorios, acá sí se pueden hacer para que ustedes puedan hacer su solicitud y en el término de 1 mes a 3 meses se están entregando lo que son los movimientos migratorios.
9: Las personas que vienen de paso al país, que de repente vienen a hacer algunos trabajos, algunas cuestiones técnicas y tienen un permiso de estadía, de 30 días, 60 días, o qué se hace si todavía necesita estar más tiempo en el país.
8: Bueno, esto nosotros lo estamos haciendo acá. Si digamos un extranjero cuando entró por el aeropuerto le dijeron que solo tenía 30 días para permanecer en el país, perfectamente ellos pueden hacer las prórrogas acá en la oficina de migración en Juticalpa. Paulancho.
9: ¿Tiene costo esto?
8: Sí, tiene un costo como de 541 lempiras. Ahí se viene, aquí se le da el TGR, luego va a pagarlo al banco y ya con esto pues se viene y acá se le hace el trámite para poder hacer su solicitud de prórroga.
9: Bien, hemos dialogado con Mauricio Mesa, quien es el delegado departamental del Instituto de Migración, pues hablándonos acerca de algunas inquietudes que se han dado, así es que la dirección, repetimos, la dirección es contigua al restaurante El Toque en la ciudad de Juticalpa. Desde Juticalpa les informó Carlos Macías.
1: Gracias al compañero Carlos Macías, corresponsal permanente de UNETV en el departamento de Olancho, hablando con el director regional de Migración, Mauricio Mesa. Bueno, recientemente se regó aquí en Honduras la noticia, la bomba, como decimos nosotros, porque cuando es chisme no es noticia, es bomba, de que el expresidente Manuel Zelaya Rosales habría fallecido allá en México, donde actualmente recibe tratamiento contra un cáncer que le está afectando. Pues el mero expresidente, a través de un audio, respondió a quienes lo quieren ver muerto que todavía hay Mel Zelaya para un buen rato y que aún está vivo. Mel Zelaya confirma que está recibiendo un tratamiento contra el cáncer y que su salud por el momento es estable, que aún no se muere, dice que falta mucho tiempo para que eso suceda y le dé esa alegría a los que lo quieren ver muerto. Así lo expresó el expresidente Manuel Zelaya Rosales.
10: Ronnie, ¿qué tal? Estimado amigo y periodista, aquí en México este día circuló una noticia alarmante surgida de Honduras, según la cual tu servidor había pasado a mejor vida. Quisiera pedirte que me ayudes a desmentir semejante infundio. Para los que me conocen, sigo vivo, en tratamiento y con voluntad de seguir luchando por nuestra misión, por nuestro país, por nuestras formas espirituales de formar vida en Honduras. Sé que una noticia de esta naturaleza, Ronnie, provoca distintas reacciones dentro del partido, entre amigos y especialmente en la resistencia. Son 47 años de lucha en la calle permanente y no desconozco que algunos adversarios ideológicos podrían alegrarse con mi partida. A todos les digo, todavía estoy aquí, compañeros y compañeros compatriotas. No celebren aún. Si es cierto, he iniciado un tratamiento contra células

0: con fe, con esperanza y con la voluntad de seguir defendiendo, por lo que yo he vivido y por lo que yo creo, el proyecto político de la resistencia hondureña, de esos que resisten en forma permanente los atropellos de diferentes sectores, y especialmente por las reformas económicas, por la democratización económica del país, justa para Honduras. Quiero decir, Ronnie, para terminar, gracias a la Virgen de Guadalupe, patrona de México, gracias a la Virgen de Suyapa, patrona de Honduras, gracias a los médicos de Honduras y especialmente de México, al Creador del Universo, y también a ustedes que me acompañan con expresiones, con oraciones y con su solidaridad. Extender mi saludo, por favor, Ronnie, a los periodistas de Honduras, especialmente a los de tu canal. Gracias, Ronnie, por ayudarme a aclarar este alarmante y fascineroso rumor. Salud, vida y adelante. Hasta la victoria, Ronnie.
1: Bien, ahí escuchamos el mensaje que le envió a un periodista de su confianza, el expresidente Manuel Zelaya, desmintiendo las versiones que se han dado referente a la noticia de su fallecimiento. Dice que está vivo en tratamiento contra un cáncer que le afecta, pero que dentro de todo los médicos le han dicho que hay Manuel Zelaya para rato. Bueno, eso es para callar las bocas de aquellos que regaron esa noticia en Honduras y que incluso trascendió a nivel internacional. Ya son 38 minutos después de la hora, 38 minutos después de la hora. Bueno, a partir de lunes, el gobierno de la República, ante la escalada de los precios del combustible, decidió que durante 30 días va a subsidiar con 12 lempiras el precio de diésel en nuestro país. Algunos sectores que usan gasolina dicen que también ellos debieron beneficiarlos, pero el diésel resulta que es el combustible que mueve precisamente la economía, con la cual se mueven de un lugar a otro, especialmente los productos que consumimos en el país. Esta es la nota informativa sobre este subsidio de 12 lempiras que el Estado aportará al precio del diésel ante los últimos aumentos.
2: El gobierno de Honduras aplicará desde el lunes 5 de octubre un subsidio temporal de 12 lempiras por galón de diésel. La medida, vigente por 30 días, busca mitigar los aumentos internacionales y proteger el bolsillo de las familias hondureñas.
3: Que el gobierno de la República implementará una medida temporal para estabilizar el precio del diésel, con el propósito de reducir el impacto de los incrementos internacionales en los combustibles en la economía de los hondureños. El gobierno asumirá 12 lempiras por cada galón de diésel, monto equivalente al aporte para la conservación del patrimonio vial ACPB, evitando que este costo sea trasladado directamente al consumidor.
2: El diésel influye directamente en el transporte público, de carga y en la agricultura. Por ello, las autoridades buscan frenar el impacto inflacionario en el costo de la canasta básica, la distribución de alimentos y los sectores productivos clave.
4: Esta es una estabilización temporal que estamos implementando en el precio del diésel para los próximos 30 días. Esto es financieramente equivalente a lo que sería el costo que han estado pagando los hondureños producto de este impuesto ACPB, que ahora, número 4, el gobierno va a absorber.
2: El ministro de Finanzas, Emilio Hércules, destacó que el Estado absorberá el impuesto de la ACPB, asumiendo una responsabilidad fiscal. Esta acción complementa el apoyo del 70% a la gasolina regular y el subsidio al gas GLP.
1: Bien, 12 lempiras entonces a cada galón de combustible. Ese será el subsidio que ofrecerá el gobierno ante la escalada de precios al combustible en nuestro país. Sobre este tema, el economista José Sauceda advierte que los subsidios a los combustibles no serán sostenibles si no se recorta también el gasto estatal.

0: Además que los subsidios no van a poder ser permanentes porque funcionan de acuerdo a un colchón, a una reserva, y cuando esa reserva se acaba, se acabó también el subsidio. Y para mantener ese colchón, dice, hay que recortar el gasto estatal. Aunque este gobierno se ha caracterizado por mantener un gasto lo más limitado posible que se pueda. Pero bueno, los economistas saben por qué lo dicen.
1: Hola, buenos días a los compañeros en estudio, a todo el pueblo hondureño. Pues al final tenemos que señalar primero una cosa, no es una suspensión como tal, porque el único ente constitucional que puede hacer una suspensión o eliminación de impuestos es el Congreso Nacional. Esta reducción aparente del impuesto del diésel no ha pasado por el Congreso Nacional, no se ha aprobado. Lo que tenemos es un subsidio total a los aumentos que hay. Así se está manejando, porque es lo que puede decretar o lo que puede hacer directamente el Poder Ejecutivo. Es sostenible si a la par hay una reducción del gasto corriente que tiene todos los días el Estado. Las instituciones, el gobierno descentralizado, al inicio del gobierno, recordemos que la promesa de campaña o la promesa con la que inició fue reducir ese leviatán, reducir ese aparato estatal tan inmenso que existe, que tiene diversas instituciones todavía con duplicidad de funciones, que tiene todavía esa cantidad de empleados innecesarios en muchas ocasiones porque realizan dos y hasta tres funciones. Entonces, si nosotros queremos que esta estrategia de reducción, de eliminación del impuesto funcione, sea sostenible y que no tengamos que recurrir a deuda externa, que no tengamos que recurrir a en un futuro, cuando no podamos soportar, se aumente directamente todo este precio o que aumente directamente todo este impuesto, hay que reducir el Estado. O sea, el primer institución que tiene que hacer un sacrificio no tenemos que ser el pueblo hondureño, porque el pueblo hondureño ya lo realiza todos los días en la canasta básica, todos los días en sus niveles de consumo. El primero tiene que ser el Estado a través de una reducción significativa del dinero que está utilizando para ejercerse. Recordemos que si no hay una reducción del gasto corriente, entonces lo que yo tengo que acudir es a tomar deuda, a tomar préstamos para poder mitigar el impacto de estar subsidiando el impuesto que crece o ese precio que deriva del mercado externo. También hay una ocasión en la cual al parecer el gobierno no quiere hacer el enfrente con la población y decirle esto es un problema endógeno, es decir, externo, que me afecta directamente. Yo no produzco petróleo, dependo netamente del mercado internacional, y no lo menciona por estar pues en alguna actitud genuflexa muchas veces de una política internacional cegada al principal aliado económico, que es Estados Unidos. Pero hay que hacer un recorte en el Estado, porque si no, esto repercute en las generaciones futuras, en el mercado futuro y en los otros 3 años de gobierno.
2: Ahora, ¿por cuánto tiempo es prorrogable esta medida o realmente solo puede durarle un mes al gobierno?
1: No, pues si no hay un recorte en los recursos que ejecuta el Estado día con día, la medida no es ni siquiera sostenible en un mes, porque ya venimos arrastrando durante todo de la crisis de esa guerra entre Estados Unidos e Irán, venimos arrastrando todo ese subsidio que se paga. Al final, los subsidios no es un dinero que mágicamente aparece y se puede destinar a otro lugar, sino que hay que sacarlo del mismo Estado. Si no hay reducción de eso, de lo que se gasta corrientemente, entonces se está tomando de alguna otra partida que puedes decir que es lo que es destinado para pago de salarios, podemos decir que es lo destinado a inversión social, a cualquier otra de esas infraestructuras. Podríamos decir que a los primeros 3 meses del conflicto entre Estados Unidos e Irán fue una situación extraordinaria que el gobierno tuvo que reinventar y entender el camino para el cual poder mitigar esta crisis. Sin embargo, a la fecha de hoy, cuando ya estamos casi al cierre del año 2026, denota una clara falta de planificación, como que están a la espera de que un día aparezca Estados Unidos, diga ya se acabó la guerra y que se estabilice el precio. Parece que no hay una creatividad, un nivel gerencial que pueda decir, ok, mientras esté la crisis, a esto voy a apuntar yo, con esto voy a tratar de mitigar, sino que estamos ahí a la espera de, por favor, que se termine la guerra. Mire, para mí, el tener un dinero reservado o guardado por cualquier crisis no es siempre la mejor opción. El dinero necesita moverse, necesita crear riqueza. Aquí lo que necesitamos son verdaderas alianzas público-privadas, limpias de cualquier acto de corrupción, limpias de cualquier contrato leonino para poder, por ejemplo, darle mantenimiento a nuestras redes viales. Aquí decimos que este impuesto que se le cobra a los combustibles es para dar un mantenimiento al patrimonio vial. Pero ¿cuánto de eso de verdaderamente se le da mantenimiento? ¿Por qué no hablamos de una alianza en la cual yo puedo reducir el impuesto a los hidrocarburos y al mismo tiempo puedo concesionar o puedo dar un contrato de mantenimiento permanente a esas autopistas, y así ese beneficio directo se va para la población y quien tiene que hacer el sacrificio va a ser el gobierno como tal? Mire, eso lo miramos todos los días, todas las semanas, porque yo le pongo un ejemplo, una persona que con mucho sacrificio en un país tan complejo y en una ciudad tan compleja como Tegucigalpa para sacar financiamientos, yo tomo un financiamiento para comprar mi vehículo, tengo que pagar la cuota por ese vehículo, porque no hay un sistema de transporte eficiente para decir yo me voy a ir en el transporte. Entonces saco mi vehículo y antes yo venía, lo llenaba, lo fuleaba con 1.200, 1.400 lempiras. Hoy lo estoy fuleando con 1.800, 1.900. Esos 500, esos 600 lempiras, antes yo los utilizaba en mi consumo familiar, en el consumo de mis hijos, en el consumo de mi pareja, que puede ser que no tenga un trabajo, y ahora los tengo que destinar en colocar el combustible en mi carro para poder trasladarme a mi nivel de trabajo, para poder llegar a producir la riqueza. Y por el otro lado, la inflación generalizada, porque al haber un aumento en uno de los insumos de producción como es el combustible, entonces todo lo demás se encarece, los productos básicos, la alimentación, todos los bienes y servicios que nosotros compramos en el mercado nacional.
0: José Sauceda, economista, advierte que el subsidio a los combustibles no es sostenible si no se recortan los gastos estatales. Así que si van a mantener el subsidio, pues a socarse la faja, se ha dicho en el gobierno. Vamos ahora con la información del tiempo. Y ahora, el estado. 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Nos informan de Senaos Copeco que continúa predominando el flujo de viento del Pacífico, transportando humedad hacia el territorio nacional y convergiendo con la brisa de la tarde del Caribe, lo que favorece la presencia de lluvias y chubascos en la mayor parte del país, con mayores acumulados en las regiones del sur, suroccidente y noroccidente del territorio nacional. Estamos en fase lunar de cuarto menguante. El sol salió a las 5:39 a.m. Se pondrá a las 5:35 pasado meridiano el día de hoy. Las temperaturas que predominarán en el territorio departamental olanchano son las siguientes. Amanecimos con 33 grados y alcanzaremos una temperatura máxima de 33 a 35 grados. Bastante alta la temperatura para hoy. Con un día nublado con alguna precipitación, se esperan al menos 5 milímetros de lluvia para hoy. Sí tendremos algo de vientos rachados, llegando desde el sureste a 30 kilómetros por hora. Así que a fijar bien esas láminas que están flojas por ahí. Así que tendremos un día cálido para hoy. Amaneceremos con una temperatura no tan agradable como quisiéramos, pero es producto de todo este fenómeno de la sequía, a pesar de las últimas lluvias que hemos tenido en el territorio departamental. Tenemos también información referente al clima que se podría esperar para esta semana morazánica. Ya a partir de mañana se van de vacaciones los empleados del sector privado. Los del sector público lo hicieron desde el viernes pasado. Algunos ya disfrutaron su primer fin de semana en los centros turísticos del país, los que tenían plata. Otros se fueron para El Salvador en una gran cantidad, aseguran. Bueno, cada quien con su dinero hace lo que quiere, dicen. Bueno, pero les tenemos información del clima con Víctor Ortega desde Senaos referente a esta semana morazánica. Dice que va a haber lluvias y especialmente están sugiriendo que la gente viaje en horas de la mañana y extremar precauciones en los sitios donde las lluvias continúan sin parar en este momento. Escuchemos a Víctor Ortega.
3: Así es, bueno, siempre es un placer saludarles y presentarles las condiciones que esperamos. Y sí, como lo está mencionando, Ahorita, este fin de semana, hemos tenido abundantes lluvias en el territorio nacional, principalmente en la parte sur del país, en lugares como Choluteca, inclusive superaron 80, 90 milímetros durante el transcurso de este fin de semana. Lo mismo hacia la parte central, aquí inclusive la capital ha recibido lluvias. La parte suroccidental y noroccidental, en lugares como Cortés y Santa Bárbara, han continuado las precipitaciones. Muy importante es el escenario que viene marcado para esta semana morazánica, donde se tiene proyectado bastante movilización por parte de la población, aprovechando el feriado que está disponible. Dentro de los pronósticos que tenemos contemplado, esperamos lluvias durante el transcurso de esta semana, por lo menos lunes, martes y miércoles. Está la posibilidad bastante alta de encontrarse con precipitaciones, pero es muy importante que la población tome en cuenta que estas precipitaciones van a ser de carácter vespertino y nocturno, principalmente en horas de la tarde, noche, se estarían contemplando y se estarían registrando estas lluvias en prácticamente la mayor parte del territorio nacional, pero siempre con mayor intensidad hacia la parte sur, central y suroccidental. Muy importante que si van a realizar viajes durante el transcurso de esta semana, con mucha precaución, viajar sobre todo en horas de la mañana, salir con bastante tiempo, que es horas de la mañana donde esperamos tener condiciones más estables, y viajar con bastante tiempo. Entender de que si viajan durante horas de la noche, durante la tarde y noche, pueden encontrarse en carretera con precipitaciones, pavimento mojado en algunos tramos, inclusive como por ejemplo la CA5 para desde Tegucigalpa hacia el sur del país, podría encontrarse algunos derrumbes que podrían obstaculizar el paso. Entonces, por eso se les está haciendo el llamado a viajar con mucha precaución, a viajar en horas de la mañana y mantenerse bastante informado a través de las fuentes oficiales. Sí, las inundaciones que hemos tenido han sido de carácter urbano principalmente, debido a la dificultad que tienen las ciudades para poder evacuar el agua que está precipitando a través de su sistema de drenaje. Eso es muy importante tenerlo en la población. También bastante importante que las precipitaciones las pueden encontrar en el transcurso de su viaje en carretera. Entonces podrían encontrar precipitaciones a lo largo de Comayagua a través de la CA5, podrían encontrarse lluvias hacia la parte de Taulabé, hacia la parte de Santa Cruz de Yojoa. Las personas que van a desplazarse al norte del país en la parte de la ruta Lenca, los municipios del suroccidente, podrían encontrarse con precipitaciones. Por eso es que se le hace el llamado principalmente a hacer el viaje en horas de la mañana, que son las condiciones más idóneas que podrían tener, donde evitarían riesgo, y sobre todo evitar conducir en horas de la noche, ya que producto de las lluvias que podrían estar suscitando podría reducir la visibilidad y dificultar el tránsito de la población durante su viaje.
0: Bueno, es Víctor Ortega de Senaos Copeco, así que a extremar medidas de precaución, especialmente recomiendan, si va a hacer viaje, que lo haga en horas de la mañana, evitar la noche para viajar por algunas situaciones que se puedan presentar. Las lluvias incluso las estamos teniendo ya en horas de la tarde, excepto el caso del día lunes que tuvimos una lluvia en horas de la mañana en la cabecera departamental de Olancho. 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
2: 57 minutos después de la hora, 57 minutos después de la hora, antes del cierre de la emisión informativa, la Secretaría de Trabajo y Seguridad Social y el Gobierno de la República han emitido un comunicado en donde expresan que ya llegaron a un acuerdo con los médicos del Seguro Social. La Secretaría de Estado y Seguridad Social informa a la población que a partir del lunes 12 de octubre del 2026, todas las unidades de salud y áreas administrativas del Instituto Hondureño de Seguridad Social retomarán sus actividades con normalidad, garantizando la atención de los derechohabientes en hospitales, clínicas y demás centros asistenciales. Durante los días de asueto y del feriado de la Semana Morazánica, permanecerán en funcionamiento los servicios de emergencia, hospitalización y hemodiálisis, asegurando la continuidad de la atención a los pacientes que requieran estos servicios. La normalización de las actividades es el resultado de la resolución adoptada este día por la Junta Directiva del Seguro Social, que estableció las condiciones necesarias para hacer efectiva la aplicación del descanso especial profiláctico del personal médico. El Ministerio del Trabajo y Seguridad Social o el ministro del Trabajo y Seguridad Social, abogado Fernando Puerto Castro, en su condición de presidente de la Junta Directiva del Seguro Social, encabezó la sesión extraordinaria en la que se adoptó esta decisión orientada a garantizar tanto los derechos del personal médico como la continuidad de las atenciones a la población derechohabiente. La Secretaría de Trabajo y Seguridad Social reafirma su compromiso con la protección de los derechos laborales y con el fortalecimiento de los servicios públicos destinados a la población hondureña. Así que los médicos que trabajan con el Seguro Social van a sus labores normales ya el lunes 12 de octubre, según este comunicado de la Secretaría de Trabajo y Seguridad Social. Una buena noticia ya después del feriado morazánico, porque muchos han tenido que ir retrasando ahí sus citas médicas debido a este paro que continúan los doctores en los hospitales públicos, no así en el seguro, que a partir de después del feriado morazánico reanudan sus funciones. Bueno, nosotros llegamos hasta hoy, esta semana, con el noticiero. Si Dios lo permite, estaremos de vuelta el próximo lunes 12 para seguirles informando. Esperamos que pasen un tiempo de descanso reparador, tranquilo con su familia. No emitimos lo que es el noticiero durante estos días porque las fuentes obviamente están de vacaciones y las noticias obviamente disminuyen. Pero a partir del lunes 12, si Dios lo permite, estaremos de vuelta con ustedes. Pasen bien este tiempo, aprovechenlo para estar con su familia, a las personas que más les aman. Gracias a todos y todas. Bendiciones.
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3: Audiencia pública. El tremendo juez de la Tremenda Corte va a resolver un tremendo caso.
4: Buenas noches, secretario.
3: Buenas noches, señor juez. ¿Cómo sigue usted de salud?
4: Como a usted no le importa. Ni me hable siquiera porque hoy vengo endemoniado.
3: ¿Y eso, señor juez? ¿Quiere usted suspender el juicio?
4: No, señor. Pero antes que nada, póngamele ahí 100 pesos de multa a los bomberos del cuartel de Corrales.
3: ¿Y eso por qué, doctor?
4: Porque lo que me ha pasado ayer no tiene nombre. Se dice y no se cree.
3: ¿Qué le pasó?
4: Pues figúrese que ayer a eso de las 7 de la mañana me despertó el ruido de la campana de los bomberos.
3: Sí.
4: Salí a la ventana para ver dónde era el fuego y apenas asomé la cabeza me enfilaron una manguera y me empujaron un chorro de agua que me dejaron empapado.
3: No me diga, doctor. ¿Le echaron agua?
4: Sí, señor. Yo me metí para adentro gritando y pidiendo auxilio y en eso empezaron a dar golpes en la puerta. Fui a ver quién era, abrí la puerta y sin darme tiempo a nada, me agarraron dos bomberos, cargaron conmigo y me sacaron a la calle en camisón de dormir.
3: Oiga, doctor, ¿y todo eso por qué fue? ¿Había fuego en su casa?
4: ¿Qué iba a haber? No había nada.
3: ¿Y entonces?
4: Los bomberos que se equivocaron de calle.
3: Ave María.
4: Yo vivo ahora en Consulado 99 aquí en La Habana y parece que el fuego era en el reparto Almendares.
3: Sí.
4: Porque ahí hay otra calle que se llama Consulado también.
3: Hágame el favor. ¿Y los bomberos fueron a echarle agua a usted en lugar de ir a repartir?
4: Sí, porque cuando el jefe de los bomberos vio que allí no había fuego ninguno, dijo enseguida, debe ser en el otro consulado, en el de reparto Almendares, y se fueron para allí a toda velocidad.
3: Vaya por Dios. Entonces le pongo 100 pesos de multa a cada bombero, ¿verdad?
4: Sí, señor. Así aprenderán a no equivocarse de calle. Y ahora procede a informarme qué caso tenemos para hoy.
3: Con mucho gusto, señor juez. Lo que tenemos para hoy es un caso de lesiones graves.
4: ¿Y eso qué fue lo que hizo hoy Tres Patines?
3: Le causó lesiones graves a Simplicio. Por poquito acabo con el pobre muchacho.
4: Llame entonces a lo complicado en ese muchachicidio.
3: Enseguida, señor juez. Luz María Nananina.
5: Aquí como todos los días.
3: Simplicio Bobadilla y Comejaiba.
6: Servidor. ¿Me puedo sentar, señor juez?
4: No, señor, no se puede sentar.
6: ¿Por qué?
4: Porque en el juzgado hay que estar de pie.
6: Bueno, ¿y entonces por qué usted está sentado?
4: Porque yo soy el juez, Simplicio. Vamos a ver qué es lo que le sucede a usted.
6: Bueno, es que tengo el cuerpo muy dolorido. Esta tarde me hicieron una radiografía en la Quinta y ahorita llamé al médico para saber el resultado.
4: ¿Qué le dijo al médico?
6: Bueno, pues que el Simplicio lo tengo bien, pero que el Bobadilla lo tengo desbaratado.
4: ¿Y eso qué le ocurrió?
6: Tres Patines, señor juez, que me quiso asesinar.
5: Y bien que sí, señor juez. Hoy tiene usted que hacerle justicia a Simplicio.
4: No se preocupe, que se le hará justicia.
5: Bueno, no, pero vamos a ver si hace justicia de veras, ¿eh? Mire ese pobre muchacho, lo pálido que está y la cara de forro de baúl que tiene.
4: Pero, lo de la cara de forro de baúl es de nacimiento, ¿no?
5: No, señor. Eso es de dolor. El dolor tan grande que le produce los 14 huesos y medio que le rompió Tres Patines.
4: ¿Ah, sí? Llámeme al acusado, secretario.
3: Enseguida, señor juez.
2: José Candelario Tres Patines.
7: ¡A la reja!
4: Aquí a la reja, ¿verdad? Pues hoy me parece que acertó usted porque de aquí va a salir derechito para presidio.
6: ¿Y eso por qué,
4: chico? ¿Cómo por qué? Usted no está viendo cómo ha dejado a ese infeliz muchacho.
6: Sí, pero si eso no es nada, chico. Eso se le quita en cuanto se pase 5 o 6 meses en el Carlisto García, chico.
4: Carlisto García, ¿eh?
6: Claro.
4: Con 5 o 6 meses en el Carlisto García se le pasa todo, ¿no es
6: hombre,
4: eso?
6: Hombre, claro, chico. Él hace así. Se va para el hospital, entra, se acuesta y se pone una bolsita de hielo en el sitio donde tenga el dolor.
7: ¿Dónde tú tienes el dolor, Simplicio?
6: En todo el cuerpo.
7: Ah, no, entonces no basta con una bolsa de hielo.
4: ¿Cómo que no basta?
7: No, no, si el dolor es en todo el cuerpo, lo que tiene que hacer es acostarse dentro de la nevera.
5: Hágame el favor, ¿pero cómo se va a acostar dentro de una nevera, compadre?
7: Doblado, señora, doblado. Se dobla por la mitad y se acuesta dentro de la nevera. Entonces viene la enfermera, le pone su termómetro todos los días, le da su juguito de naranja cada 2 horas... y a los 5 o 6 meses ya está bueno y sano otra vez.
4: Y usted se figura que eso es así, ¿verdad? De manera que usted le desbarata los huesos pegándole a traición, porque seguro que usted le pegó a traición.
7: ¿A quién?
4: ¿A quién va a ser? ¿A Simplicio?
7: No, no, pero si yo no le pegué a Simplicio.
4: ¿Cómo que no?
7: No, chico, ni lo toqué siquiera. Eso fue una broma que yo le di nada más, chico.
5: ¿Una broma y por poquito lo manda usted para el cementerio?
7: Sí, pero él tuvo la culpa porque yo se lo avisé. Le dije, tírate el suavecito, Simplicio. Pero él no me hizo caso y se tiró de cabeza.
4: Bueno, chico, pero vamos a ver si yo me entero. ¿Qué broma fue esa?
6: Pues nada, que Tres Patines, Nananina y yo fuimos ayer por la tarde a la finca de un amigo mío que tiene una piscina. Y cuando yo vi aquella piscina tan hermosa, llena de agua limpia y transparente, me entraron ganas de darme un baño.
4: ¿Y se lo dio usted?
6: Sí, señor. No, mejor dicho, no, señor.
4: ¿En qué quedamos? ¿Sí, señor o no, señor?
6: Bueno, las dos cosas. Porque yo le dije al dueño de la finca que tenía ganas de darme un chapuzón en la piscina. Y él me dijo, sí, cómo no, ven conmigo que te voy a prestar una truza. Y entonces fui con él hasta la casa para que me prestara la truza.
4: Muy bien, ¿y qué más?
6: Pues que yo me puse la truza, salí otra vez, y en la puerta de la casa me encontré con Tres Patines, que me dijo, tírate suavecito, que tú no eres ningún gran nadador, y vas a hacer el ridículo si tratas de lucirte. Y eso me ofendió, la verdad.
7: Ya tú ves, chico, lo menos que yo quería era ofenderte, chico.
5: Usted lo que es un descarado, compadre. Eso se lo digo a usted para explicarle el amor propio a Simplicio, man.
4: Bueno, pero ¿qué fue lo que pasó?
6: Pues que cuando Tres Patines me dijo eso, yo me ofendí y le dije, bueno, yo no seré ningún campeón de diving, pero ahora vas a ver si me sé zambullir o no. Y con la misma arranqué a correr hacia la piscina, me tiré de cabeza y por poco me mato.
4: ¿Y eso por qué?
6: Porque mientras yo fui a ponerme la truza, Tres Patines abrió el salidero del agua y dejó la piscina vacía.
4: ¡No me diga! Entonces se fue usted de cabeza contra el cemento.
6: Sí, señor. 5 pesos le cuesta al dueño tapar el agujero que abrí con la cabeza en el piso.
4: ¡Vaya, hombre, vaya! De modo que eso fue lo que hizo usted, Tres Patines.
7: Sí, yo le avisé que se tirara suavecito, pero él no me hizo caso y se tiró de cabeza y ¡ven! Oye, me metí una clase de ruido, que hasta un guagüero que pasaba por la carretera paró la guagua y se apeó.
4: ¿Para prestarle auxilio a Simplicio?
7: No, para mirar la goma, porque creyó que se había ponchado.
4: Hágame el favor. ¿Y a usted le parece bien dar bromas de esa laya, Tres Patines?
7: ¿De esa qué, chico?
4: De esa laya. ¿No sabe lo que quiere decir laya?
7: No, ¿qué quiere decir?
4: Clase.
7: No me diga. ¿Laya quiere decir clase?
4: Sí.
7: ¿Y qué quiere decir luya?
4: Nada, porque esa palabra no existe.
7: ¿Qué cosa más rara, chico? Entonces laya quiere decir algo.
4: Laya, sí.
7: ¿Y Luya?
4: Luya no.
7: Entonces quiere decir algo, porque Luya no es un barrio.
4: 10 pesos de multa.
7: Pero oye, me dieron...
4: ¡Cállese buena la boca!
7: Bendito sea Dios.
4: Bueno, Tres Patines, explíqueme usted, ¿por qué le hizo usted eso a Simplicio?
7: Bueno, porque era que ayer es el día de los rinocerontes.
4: ¿Cómo rinocerontes?
7: ¿Eh?
4: ¿Qué rinocerontes?
7: El día de ese que le hace
4: de matar... los inocentes.
7: El día de los... sí, ajá, de los inocentes, ¿eh? Y le quise dar una broma, tú sabes. Eso de vaciarle la piscina fue una inocentada, chico.
5: No me diga, y a eso usted le llama una inocentada, ¿verdad?
7: Sí, porque Simplicio se figuraba que en la piscina había agua y lo que había era cemento nada más, ¿no? Entonces yo calculé poco más o menos el sitio del piso donde se iba a dar el cabezazo y allí con un carboncito le pinté un letrero que decía, inocente, la piscina está seca.
4: Ah, usted le pintó en el piso de la piscina un letrero que decía eso.
7: Sí, porque yo no quería lastimarlo, sino engañarlo nada más, ¿no?
4: Ajá.
7: Entonces pensé, Simplicio viene, se tira de cabeza, pero en cuanto empiece ahí cayendo de cabeza, ve el letrero.

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0: 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La radio te informa la hora. Son las 7.
1: Las 7.
0: Y 30 minutos.
2: Y 30 minutos.
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1: La radio te informa la hora. Son las 8 en punto.
2: Las 8 en punto.
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0: La radio te informa la hora. Son las 8.
1: Las 8.
0: Y 33 minutos.
2: Y 33 minutos.
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0: Radio te informa la hora. Son las 9 en punto.
1: Las 9 en punto.
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0: saludito para Carla. Me dice, me tienes aquí gozando en el carro. Tiene que hacerme el video en el carro haciendo karaoke, ya tú sabes. En la excavadora, Manuel Morales, los muchachos de la excavadora. Mario Valladares, mi gente del DNB. Natalia, gracias Natalia. Un besito, mi amor. Salsita rica, Natalia. Natalia Aldana. ¿Qué más está por aquí? Mi hermanito Orlando Ortiz reportando la sintonía desde España. ¡Qué bonito! ¡Qué bonito! Mi hermanito Julio Yunes. Mira, acabo de subir las fotitos. Subí unas fotitos ahí a mi página de IG. Hoy voy a regalar un par de boletos para ver Arcángel La Maravilla en Orlando este viernes conmigo, ¿ok? Este viernes 9 de octubre, mi gente de Orlando, voy para allá, voy a abrir el show de Arcángel. Así que prepárate a bailar, te voy a calentar. Este viernes nos vemos en Orlando para el concierto de mi hermano Arcángel La Maravilla. Voy a regalar un par de boletos para el que más comente en la fotito que acabo de subir a mi página de Instagram, Alex Sensation. All right, vamos para la línea. Hello, buenos días, good morning. ¿Con quién hablo? Buenos días, buenos días, buenos días, buenos días, buenos días.
1: Good morning, Alex. Good morning. Te habla Heidi de
0: Wappingers
1: Falls. How are you?
0: Hi, Heidi. Good morning, Heidi. Buenos días por la mañana, mami. ¿Cómo estás,
1: Heidi? Buenos días, buenos días.
0: Buenos
1: muy
0: días.
1: Muy bien, gracias, muy bien.
0: ¿Cómo amaneció, mami?
1: ¿Cómo? Escuchándote, escuchándote.
0: Gracias. ¿Cómo amaneció? ¿Cómo durmió? ¿Durmió bien? Háblame de usted, háblame de ti.
1: Muy bien, sí, muy, muy bien. Un poquito enferma, pero para
0: ¿qué tiene, mami? ¿Qué tiene? Yo también, yo soy aquí curandero también. ¿Qué tiene, mami? Dime, dime.
1: Ah, just a little cold with asthma, you know, but okay. I'm getting there.
0: Little cold, ok, mami, vamos a recetarte algo. ¿Tienes hierbabuena por ahí?
1: Ah, yo la consigo.
0: Ok, hierbabuena, pero hierbabuena, no de la otra hierbabuena, de la otra, de la que es
1: como okay, menta. Ok,
0: just in case, no te voy a confundir cuál hierba. También, ¿tienes limón? ¿Llega lemon? ¿Tiene limón? ¿Sí, limoncito?
1: Oh, yes, yes.
0: Ok, limoncito, tiene limoncito aquí. Tiene miel de abejas, pero orgánica, miel de abejas orgánica. Organic
1: sí, honey.
0: Ok, entonces ya tú sabes.
1: Yep.
0: Mezcla todo ahí, yep. Mezcla todo, le exprime el limón, le echa un poquito de miel de abejas, le pones la hierbabuena. You mix it up, vale, entonces.
1: No tequila.
0: Lo caliente. Tú ves, ya. Now we're talking. Now you're talking my language. Espérate, ahora sí. Reposado o añejo. Ay, mami.
1: Cualquiera.
0: Heidi, para arriba, para abajo, para el centro.
1: Y para adentro.
0: Salud, mami, salud. ¿A quién quieres saludar, baby?
1: Mis chicas, Yesenia, Jessica, Xiaomi, Jocelyn y Aida.
0: Beautiful, mami, se me olvidó. Beautiful, shout out to all your girls. Se me olvidó una muy importante. I almost forgot. El Vivaporú, sí. Mami, no se te olvide el Vivaporú, ya tú sabes.
1: Ah, claro que sí. El Vix.
0: Exacto, el Vivaporú. Un besito, mi Heidi, que de mejores. Gracias por la sintonía, quédate en línea. Eso no puede faltar, el Vivaporú. Bueno para todo, el Vivaporú, bueno para todo. Me duele el estómago, échate ahí en el estómago. Me duele la cabeza, úntatelo en la cabeza. All right, ponme una más. Hello, buena, ¿con quién hablo?
2: Good morning.
0: Buenos días, ¿con quién hablo?
2: Happy Taco Tuesday, Pennsylvania.
0: From PA, ¿cómo te llamas, mami, tu nombre?

0: day.
1: Thank you, my love. Gracias a ustedes. I appreciate you back, baby. Gracias por el cariño y el apoyo incondicional. ¿A quién quieres saludar en este Taco Tuesday, Yvette?
0: I want to give a shout out to my husband, Ricardo, that he did my honey-do list.
1: He's in your
0: body. He's all punched out. He did my honey-do list. When I give my husband a list to do around the house, he calls it the honey-do list.
1: Honey-do
0: list. So he punched everything out.
1: O sea que ya, ya hizo los chores, basically.
0: Completó todo, todo.
1: Ya hizo todos los chores en la casa. Ya hizo todo. Sacó la basura. Limpió el garaje.
0: Sacó la basura.
1: Motolón.
0: Todo, todo.
1: El pasto.
0: Todo.
1: El pasto. Pero.
0: Sin todo.
1: ¿Y qué tú le das de, qué tú le das de reward? ¿Qué, qué le das a él de premio después de que termina los chores?
0: Un taco, este es tu.

0: o chiquito?
1: Grande, le gusta grande. Tiene una boca grande.
0: No le gusta el chiquito,
1: no, el chiquito, el grande.

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9: La radio te informa la hora. Son las 10.
1: Las 10 y 2 minutos.
10: Y 2 minutos.

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3: La radio te informa la hora. Son las 11.
0: Las 11.
3: Y 2 minutos.
4: Y 2 minutos.

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2: BMFM Key West, martes 6 de octubre, estamos en Rontubre, el mes del tricotri. María, ¿qué más te puedo tocar? ¿Qué más? Mezclar, sorry, suena más bonito así. Alex Sensation, saludo para todos los muchachos trabajando duro en Auto Collision Orlando, USA Auto Collision. Saludo para mi hermanito Durán, Durán Towing, las grúas que están en sintonía, la grúa. Saludito para el camión, todos mis camioneros, mi hermanito Johnny Mambo y el Jeffrey en sintonía. Cada día por la carretera. Saludito a mi primo Leo Merchan y su familia que están en sintonía desde Colombia. Gracias, mi hermanito. ¿Qué más está por aquí? Sensation. Para todos los del... ¿Qué dice acá? Ah, North Carolina, mala mía. Iris en North Carolina. Carolina del Norte.

días, gracias, mi hermano. All right, ¿para cuál concierto quieres ir? Ya sabes, Arcángel, este viernes 9 de octubre. Faltan 3 días nada más, 3 días, este viernes 9 de octubre, Orlando, la maravilla llega a Orlando. Arcángel, y voy para allá, voy a abrir el show este viernes, mi gente de Orlando, mi gente de Kissimmee, los espero en el concierto de Arcángel. Mañana va a estar conmigo aquí en el programa. Y el domingo, en el Casella Center de Miami. Voy a regalarle un par de boletitos al que más comente en la última foto mía de Instagram. Te llevo a ver Arcángel y boletos de los míos, ¿ok?

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0: Salsitas en vivo.
1: ¡Ay, señor! Muy buenas noches, damas y caballeros. Saludos de parte de mi muchacho y este servidor, Frankie Ruiz. Y vamos a seguir con la rumba. ¡Desnúdate, mujer!
0: ¡Ay! Te la dejo ahí, te la dejo.

0: Dímelo, dímelo. Salud y bendición, hermano.
1: Igualmente, ¿cómo te llamas, tu nombre?
0: Luis, Luis.
1: Bienvenido, Luis. ¿De dónde me llamas, hermano Luis?
0: De Lebanon, Pensilvania.
1: ¡Lebanon!

0: y estamos aquí, ya tú sabes, disfrutando.
1: Gracias.
0: Que mi esposo me tiene loca de ir para un concierto de Darcy, hermano.
1: ¿De verdad?
0: Sí.
1: Te la tiene montada, dice. Tiene que llevarme a ver a Darcy. Chiquilla bonita. Ay, ay, ay. Claro que yes, papi. Salúdala ahí. Mete mano.
0: Dale, papá. Gracias, gracias, papá.
1: Salúdala, wifi. Salúdala, salúdala.
0: Sí, le voy a saludarla, que está de cumpleaños hoy. Que quiero desearle muchas bendiciones y que cuando llegue a casa, pues que tiene que soplar la vela.
1: ¡Ño, qué romántico! ¡Qué romántico el hombre!
0: Hay que ser un poquito romántico y un poquito detallista.
1: Voy para ti, dale. Suéltate. 1, 2, 3, di el nombre de ella.
0: Zuli, Zuli, se llama Zuli.
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2: Súbelo allá, súbelo. Ok, I'm reloaded.

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Victoria, si estás de cumpleaños, hoy feliz cumpleaños, aniversario también, felicidades. Ponme todos los saluditos, todos los shoutouts ahí en los comentarios. Alex, saludito para mi tío Byron Rodríguez Morales, que está de cumpleaños en sintonía desde Nicaragua a través de la música app. De parte

Conexiones en sintonía. Muchas gracias. All right. Bueno, atención. Voy a hacer una mezclita de Arcángel. Apunta los nombres de cada canción. Y después voy para el aire y le voy a regalar un par de boletitos. Orlando y Miami. Para ver Arcángel. All right. Apunta los nombres. Nueva York también. New York. Get ready.

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0: 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La radio te informa la hora. Son las 3. Las 3. Y 30 minutos.
1: Y 30 minutos.
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2: La radio te informa la hora. Son las 4 en punto.
3: Las 4.
2: Las 4 en punto.
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2: La radio te informa la hora. Son las 5 en punto.
3: Las 5
2: en punto.
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8: La radio te informa la hora. Son las 5.
7: Las 5.
8: Y 30 minutos.
9: Y 30 minutos.
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